0: nuevamente nos volvemos a reencontrar con todos ustedes aquí en Radio Escarabajo, en este gran inicio, en esta nueva edición de Enlazando Nuestros Cantos. Saludos amigos desde aquí, desde la blanca ciudad de Arequipa, para todo el sector de Cocachacra, el Valle de Tambo, también para toda la gente que nos escucha allá en Punta de Bombón, donde usted se encuentre. Un saludo cordialísimo, un fuerte abrazo desde aquí, desde Enlazando Nuestros Cantos en Radio Escarabajo. Es un gustazo enorme estar con todos ustedes. Hoy en la sala de sonidos, Jenny Ticona, Fabián, Víctor Manuel, José Leo, Nicole Rivera. El saludo de Jocelyn Fernández. ¿Cómo estás, Jocelyn?
1: Hola, hola, Jaimito. Ya estamos en el programa. La bienvenida a todo nuestro público que está enlazado con su programa Enlazando Nuestros Cantos. Desde Trujillo se enlaza con todos ustedes su amiga Jocelyn Fernández.

Qué linda canción que venía del altiplano. Puno, Balseros del Titicaca, un saludo cordialísimo a toda la gente de Puno que siempre está junto con nosotros en sintonía. Marcando el inicio, ahí estaba Emperatriz del Perú, reactualizando este hermoso tema ya clásico, Balseros del Titicaca. Muna y Pacha, Montañas Nubladas. Y el día de hoy José Leo nos trae una novedad, una linda canción a ritmo de Santiago con Illari Music. Música con Illari. Y este mix de Santiago 2026 para todos ustedes.

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estaban los Apus del Perú en este homenaje al Perú en forma especial, conjuntamente con este gran DJ Kayfex. Vengo solterito. ¿Y qué tal? ¿Cómo la están pasando? Hoy una nueva oportunidad de estar con todos ustedes, entregarles esta valiosa música. Nuestro mejor regalo para ustedes. Nuestros grandes artistas, que con todo ese talento y ese arte logran realizar estas maravillas musicales, como esta que viene junto a Proyección.

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1: 29 WhatsApp minutos.
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segunda parte del programa y ahí estaba Urbande mostrándonos el disco número uno de este medio año con Perdonarte para qué, con la voz de Camila Mesa. Luego venía este pedido musical que nos hacen desde allá, desde la punta de Bombón, Tupay y Nahuel Penisi. Voy a ponerle firma al amor. Lindas canciones que hoy traemos para ustedes, que siempre se merecen lo mejor. Lo hacemos con ese gran interés de hacer gustar nuestra música y estén al día todas las nuevas canciones que

Y ahí estaba Muna y Pacha. Es una de las agrupaciones que hace bonita música. Ya tiene muchas producciones, muchas canciones en sencillo. Mi vida eres tú. Así titula esta canción que es dedicada para ti con todo cariño. Mi vida eres tú.

Llegamos a la parte culminante del programa. Un gustazo enorme haber estado con todos ustedes. Yo soy Jaime Velázquez, junto con Jenny Ticona en la sala de sonidos. Hoy con Víctor Manuel, Fabián, José Leo, Nico Rivera, Jocelyn Fernández. Todos juntos les decimos hasta mañana en otra edición. Y nos vamos junto a los Jarcas con su invitado especial, Nahuel Penici, y esta canción que hice, Ave de Cristal, grabado en un gran espectáculo, esto en Argentina, en el Estadio Luna Park. Le decimos hasta

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1: Ocho no es y un minuto.
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13: Bienvenidos, queridos amigos y oyentes, a una nueva edición de Hitbox Vinyl Edition, programa 414. Como veis, han pasado los 7 días volando y ya estamos aquí con todos ustedes durante 60 minutos con la mejor música de los años 80 y en formato vinilo. Van a sonar temas muy new wave y muchos de ellos de nuestro gran templo, el Estudio 54 de Barcelona.

0: saludar a todos nuestros amigos de Radio Despiel, a 107.2, emisoras colaboradoras, y como no, a todo nuestro séquito que ya se ha enchufado desde nuestra página web topdiscoradio.com o bien desde esas plataformas de streaming tan espectaculares como TuneIn, Online Radio Box o MyTuner Radio, entre muchas otras. Bueno, amigos, empezamos con uno de los grandes exitazos del 54, con esto que llevan esta enorme cascada de globos y de confeti. Año 1984, marzo, los propagandas desde Alemania, con este Doctor Mabuse, Das Testament des Mabuse. Un gran tema que nos trae muchísimos recuerdos para empezar este programa 414 de Hitbox. Con un servidor, con Xavi Tobaja. ¡Vamos, vamos! Todo el mundo a bailar y que no se diga que somos vuestra referencia musical de siempre.
1: Ocho, cinco minutos.

Beatles. Vamos con ese gran tema del año 84. I got it bad. Nicolas Kershaw, Bristol, Reino Unido. You got it easy. Qué gran exitazo, Pure Navy Goods. Versión extended para nuestros oyentes, para que lo disfrutéis. Uno de nuestros artistas favoritos.

inglés de Southampton, Howard Jones, con su tema Things Can Only Get Better. Las cosas pues solo pueden mejorar. Bueno, clásicos de los 80 sonando aquí en este programa 414 de Hitbox.

Seguimos en los años 80. Año 1980, los B-Sides, de su álbum B-Sides, nos regaló ese Fade to Grey, fundido a gris. Un gran tema incluido en un grandioso recopilatorio de los años 80. Seguimos con los sonidos del templo del Estudio 54, otro de los grandes éxitos.

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0: Bueno, vamos con uno de los grandes éxitos de los años 80 también, de los New Order, año 1986, de su álbum Brotherhood. Nos dejaron este bizarre Love Triangle. También tema que cantó los Erasers. Y hoy estamos haciendo un recorrido por esos grandes clásicos del pop del New Wave, sobre todo de los años 80, los New Order.
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0: Qué rápido ha pasado ya la primera media hora de programa, por Dios. Llegamos al Ecuador enseguida. Pero bueno, lo pasamos bien, ¿no? Escuchando pues esta buena música y viajando en el tiempo, recordando esos grandes clásicos.

0: Bueno, todo un himno de las féminas, de las adolescentes. Estamos hablando de Juan Carlos Ramos Vaquero, más conocido como Iván, y su fotonovela.
1: 8:33.
0: Un tema del año 1985, de su álbum Baila, afincado en Miami. Él las deleitó con este gran tema. Y el Baila también, entre otros. Iván, fotonovela. No puede faltar ese tema en ninguna fiesta de las ochenteras.

0: temazo también. En su versión extendida también. Uno de los maxis, de las versiones maxis que tiene este conocidísimo grupo, que son espectaculares. De aquellas logradas y bien trabajadas.
1: 8:37 minutos.
0: Amigos, estamos en el programa 414 de Hitbox con Chavito Baja. Y espero que lo estén pasando bien. Nosotros lo estamos pasando de maravilla escuchando todos estos grandes temas que están sonando de los 80s.

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1: Australia nos llama. Los Real Life. Año 1983 de su álbum Headland nos regaló este Save Me an Angel, enviarme un ángel. Otro de los grandes pelotazos de nuestro templo. Esto también allí lo bailamos a rabiar. Y qué grandes recuerdos también de este tema. Todos tienen su historia, ¿eh? Este también. Como siempre decimos, globos, confeti a tope. Y tremendo este gran tema de los australianos, We Are Live.

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1: Bueno amigos, es la hora de mandar un telégrafo con la orquesta Maneuvers in the Dark, OMD. Un tema del año 1983 de su álbum de estudio Dead Cell Ships. Pues nos dejaron este gran tema también. Venga amigos,
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1: Este gran programa de hoy con estos sonidos de la New Wave a tope que estamos pues poniendo hoy aquí a los oyentes. Lo están pasando de miedo. Gracias, gracias a todos ellos que estáis cada semana aquí en sintonía con nosotros, escuchando pues estos grandes temazos.
3: Ocho, 49 minutos.

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4: Bueno, amigos, es la hora de irse a la cama. Eso nos dicen los The Cure en este tema del año 1983 del álbum Japanese Whispers, Let's Go to the Beat. Y nada, con ellos nos vamos y volvemos la semana que viene. Gracias, amigos de Radio Despiel, a 107.2 de la FM, a nuestro séquito de oyentes, a las emisoras colaboradoras. Recordad, los 60 minutos han pasado ya y los 7 días pasarán volando. Tenéis un podcast para descargaros todos nuestros programas de Top Disco Radio.
5: 8:57 minutos.
4: Desde ahí podéis acceder a todos nuestros programas y estar al día de toda la información musical. Bueno, Chavito Bajo, os deseo una feliz semana. Y ya lo sabéis, volvemos pronto con la mejor música. Ahora nos vamos con los The Cure, con Robert Smith y ese Let's Go to the Beat. Nos vemos, amigos. See you.

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1: Les voy a contar la historia de dos muchachos que en su juventud solían llevar serenata a la misma chica. El tiempo los separó y fue también el tiempo el que se encargó de reunirlos otra vez. 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
2: 1:31 minutos.
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0: 1:52.
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1: 19 minutos.
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1: Tres, 22 minutos.

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1: Tres, 49 minutos.

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0: nuevamente nos volvemos a reencontrar con todos ustedes aquí en Radio Escarabajo, en este gran inicio, en esta nueva edición de Enlazando Nuestros Cantos. Saludos amigos desde aquí, desde la blanca ciudad de Arequipa, para todo el sector de Cocachacra, el Valle de Tambo, también para toda la gente que nos escucha allá en Punta de Bombón, donde usted se encuentre. Un saludo cordialísimo, un fuerte abrazo desde aquí, desde Enlazando Nuestros Cantos en Radio Escarabajo.
1: 4:07.
0: Es un gustazo enorme estar con todos ustedes. Hoy en la sala de sonidos, Jenny Ticona, Fabián, Víctor Manuel, José Leo, Nicole Rivera. El saludo de Jocelyn Fernández. ¿Cómo estás, Jocelyn?
2: Hola, hola, Jaimito. Ya estamos en el programa. La bienvenida a todo nuestro público que está enlazado
3: con su programa
2: Enlazando Nuestros Cantos. Desde Trujillo se enlaza con todos ustedes su amiga Jocelyn Fernández.

0: 4. 10 minutos.
1: Qué linda canción que venía del altiplano. Puno, Balseros del Titicaca, un saludo cordialísimo a toda la gente de Puno que siempre está junto con nosotros en sintonía. Marcando el inicio, ahí estaba Emperatriz del Perú, reactualizando este hermoso tema ya clásico, Balseros del Titicaca. Muna y Pacha, Montañas Nubladas. Y el día de hoy José Leo nos trae una novedad, una linda canción a ritmo de Santiago con Illari Music, música con Illari, y este mix de Santiago 2026 para todos.

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Ahí estaban los Apus del Perú en este homenaje al Perú en forma especial, conjuntamente con este gran DJ Kayfex. Vengo solterito. ¿Y qué tal? ¿Cómo le están pasando? Hoy una nueva oportunidad de estar con todos ustedes, entregarles esta valiosa música. Nuestro mejor regalo para ustedes. Nuestros grandes artistas, que con todo ese talento y ese arte logran realizar estas maravillas musicales, como esta que viene junto a Proyección.

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1: 4:28 minutos.
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0: Segunda parte del programa, y ahí estaba Urbande mostrándonos el disco número uno de este medio año con Perdonarte para qué, con la voz de Camila Mesa. Luego venía este pedido musical que nos hacen desde allá, desde la punta de Bombón, Tupay y Nahuel Penisi. Voy a ponerle firma al amor. Lindas canciones que hoy traemos para ustedes, que siempre se merecen lo mejor.
1: 4:37 minutos.
0: Gran interés de hacer gustar nuestra música y estén al día todas las nuevas canciones que

0: Y ahí estaba Moon Knight.
1: Patria. 4:46 minutos.
0: Que hace bonita música. Ya tiene muchas producciones, muchas canciones en sencillo. Mi vida eres tú. Así titula esta canción que es dedicada para ti con todo cariño. Mi vida eres tú.

Llegamos a la parte culminante del programa. Un gustazo enorme haber estado con todos ustedes. Yo soy Jaime Velázquez, junto con Jenny Ticona en la sala de sonidos. Hoy con Víctor Manuel, Fabián, José Leo, Nico Rivera, Jocelyn Fernández. Todos juntos les decimos hasta mañana en otra edición. Y nos vamos junto a los Jarcas con su invitado especial, Nahuel Pinici, y esta canción que hice, Ave de Cristal, grabado en un gran espectáculo, esto en Argentina, en el Estadio Luna Park. Le decimos hasta

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Cordiales saludos, hoy es martes 14 de julio, hoy se juega el primer partido de semifinales del Mundial entre las selecciones de España y Francia. Soy Hugo Almanza, bienvenidos a la información. El 14 de julio del año 1902, en Machu Picchu, el hacendado cusqueño Agustín Lizárraga escribe en un muro a Lizárraga, 14 de julio de 1902, lo cual sirve como prueba de que el estadounidense Hiram Bingham no descubrió la ciudadela el 24 de julio de 1911. Ya a mediados del siglo XIX, la ciudadela había empezado a ser saqueada por el empresario maderero August Burns. En Umbral Perú, titulares, le aceptan su reelección encubierta. El cuestionado jurado nacional de elecciones le dio la razón a Rafael López Aliaga y acepta su candidatura como teniente alcalde de Lima a pesar de haber sido elegido senador. Otra vez, Douran Perú cambia de liquidador por octava vez tras más de 14 años de su proceso de liquidación. Durante este periodo se han producido renuncias, pérdida de registros, apelaciones y sucesivos reemplazos de los responsables del proceso. Controversia. El Ministerio de Economía y Finanzas, Ministerio de Transportes y Comunicaciones, OCITRAN y Proinversión defienden los peajes en medio del debate que podría eliminarlos. Umbral Perú, noticias de verdad. El ex candidato presidencial Roberto Sánchez convoca una movilización este miércoles 15 por la libertad de Pedro Castillo. El Tribunal Constitucional le restituyó al Ejecutivo la exclusividad de iniciativa de gasto a dos semanas del nuevo gobierno de Fuerza Popular, partido que en el Congreso apoyó la aprobación de 36 leyes que provocarán un gasto superior a los 100.000 millones de soles. Atención, fue clausurado temporalmente el mercado Tierra Prometida en Santa Rita. El municipio dice que no tienen licencias para operar. 2.000 comerciantes son los afectados. Con Umbral, vuelva a sentirse bien informado. No hay dinero para comprar tanques, pero el ejército hará desfilar este 29 de julio al modelo coreano K2 Black Panther, uno de los más costosos del mercado. Seguirán modificando.

0: 4 minutos.
1: Se declaró emergencia sanitaria en todo el país por 90 días calendario por la presencia de la influenza aviar en aves de corral y dispuso acciones y prohibiciones. Atención, corte de luz hasta por 12 horas en 8 distritos de Lima por sectores. Hoy martes 14 en San Antonio de Chacya, Puente Piedra, Callao, San Martín de Porres, Los Olivos y Caraballo. Mañana miércoles 15 en el RIMAC, Los Olivos, Callao, San Juan de Lurigancho y Comas. La polémica Junta Nacional de Justicia inicia hoy martes la etapa final para designar al nuevo jefe de la OMPE. 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Noticias nacionales, hoy aniversario de creación política del distrito de Yanacancha en Junín. Atención, gremios empresariales de Piura exigen a Keiko Fujimori priorizar medidas para frenar el impacto económico en la región por el fenómeno de El Niño. La Contraloría advierte que el gobierno regional de Piura aún no inicia la limpieza y descolmatación del río Piura a solo 3 meses de las lluvias. De lo peor, la fiscal Joanny Yesenia Lindao Feria fue detenida y trasladada a la unidad de flagrancia de Piura luego de darle un cabezazo a un efectivo de la policía. El incidente ocurrió tras la intervención al vehículo en el que se desplazaba, con el que realizaba maniobras temerarias por la vía pública. 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Notas del exterior. Hoy Día Internacional del Auxiliar de Enfermería. Hoy se recuerda la toma de la Bastilla, Día Nacional de Francia. Hoy en Irak, Día de la República. El presidente Donald Trump restableció el bloqueo naval a Irán en Hormuz y anunció que cobrará un peaje del 20% a los buques que transiten. La historia de la fecha, que ocurrió un 14 de julio. 1945, el capitán brasileño Brás Dias de Aguiar emite un arbitraje que trata de poner fin a los impases surgidos durante la demarcación de la frontera peruano-ecuatoriana. 1979, la Asamblea Constituyente aprueba una nueva constitución con el objetivo de propiciar la progresiva democratización en Perú y el traspaso del poder a los civiles. La frase de hoy: la violencia es el último refugio del incompetente. Síguenos y comenta, recuerda que lo que es útil se debe compartir. Soy Hugo Almanza, en Umbral Perú, vive la noticia.
0: 5:07 minutos.
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Hola, ¿cómo están, amable audiencia? Nos alegra mucho que nos escuchen. Con ustedes, James y la discoteca inolvidable del recuerdo. Bienvenidos a un nuevo espacio donde las canciones que amas te acompañan una vez más. En tu programa, Melodías del Amor. Canciones que hablan de amor y tocan al corazón.

James Arce Espinosa, en la dirección y conducción del programa, junto a Lidia Laura, en la coanimación, compaginación musical y control de sonido. ¿Qué tal, amigos? Es un verdadero placer saludarlos y compartir tus melodías inolvidables en la hora del recuerdo. Tú y yo siempre juntos, disfrutando de la dulce sensación de la música y lo gratificante de tu compañía.

Amables en Radio Escuchas, amable audiencia, bienvenidos a Melodías del Amor, un espacio donde la música se convierte en recuerdo y cada canción nos transporta a esos momentos que guardamos en el corazón. Reciban el atento saludo de James Arce Espinosa, su locutor y amigo, y desde la sala de sonidos y grabaciones, atenta y sonriente como siempre, Lidia Laura. Les decimos bienvenidas, bienvenidos a Melodías del Amor, las canciones que van directo a tu corazón.

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1: Cinco, 28 minutos.

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Gracias por permitirnos formar parte de este momento junto a ti.

0: 58 minutos.
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0: 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Amigos, será hasta nuestra próxima emisión con las melodías de tu preferencia. Hasta pronto.
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0: 7:41 minutos.
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1: Siete, 45 minutos.

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7, 51 minutos.

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1: 8,
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1: 13 minutos.
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Sigamos con lo mejor de los 80s y 90s aquí en La Máquina del Tiempo. Habla para ti, Cherry Fernando.

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0: 8. Y ahora 31 minutos.
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1: Hoy nuestro invitado es Bon Jovi. Bon Jovi es una de las bandas de rock más exitosas de Estados Unidos. Se formó en 1983 y fue fundada por John Bon Jovi en voz,
2: 37
1: junto a David
2: minutos.
1: Bryan teclados, Tico Torres batería, Alec John Satch bajo y poco después, Richie Sambora en guitarra. La banda alcanzó la fama mundial a mediados de los años 80 con una propuesta que combinó hard rock y glam metal, destacándose por sus melodías pegadizas y baladas poderosas. Su tercer álbum en 1986 se convirtió en un éxito internacional y los consolidó como una de las agrupaciones más importantes de la década. A lo largo de su trayectoria, Bon Jovi ha vendido más de 130 millones de discos en todo el mundo y ha realizado giras internacionales con gran éxito. En 2013, Richie Sambora dejó la banda, pero el grupo continuó bajo el liderazgo de John Bon Jovi. En 2018, Bon Jovi fue incorporada al Salón de Fama del Rock and Roll, en reconocimiento a su influencia y legado en la historia del rock. Actualmente, la banda sigue activa, grabando música y presentándose en escenarios de todo el mundo. Escuchas las canciones, Le das mala fama al amor y Nacida para ser mi nena.

8:46. 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
7: 9:04.
6: 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Cordiales saludos, hoy es miércoles 15 de julio. Hoy se juega el segundo partido de semifinales del Mundial entre las selecciones de Inglaterra y Argentina. Soy Hugo Almanza, bienvenidos a la información. El domingo 15 de julio de 1821, por pedido de don José de San Martín, el alcalde conde de San Isidro reunió a los vecinos en cabildo abierto para que firmen el acta de la independencia, documento mediante el cual el Perú declaró solemnemente su independencia de la corona española. 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Atención, la Tercera Fiscalía de Prevención del Delito informa que la sede del Ministerio de Vivienda no cuenta con certificado de defensa civil. Señala que la Municipalidad de San Isidro, distrito donde está ubicado el inmueble, deberá determinar si es habitable o no. El Congreso bicameral inicia hoy miércoles su transición con la instalación de la Junta Preparatoria. El ex candidato presidencial Jorge Nieto le sugiere a Keiko Fujimori que considere la libertad del expresidente Pedro Castillo. Es parte de una política de despolarización, señaló. 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Hoy aniversario de creación del distrito de Surquillo en Lima. Keiko Fujimori presidirá el desfile militar con tanque coreano que no ha sido comprado por el ejército. Solo se trataría de una exhibición a solicitud del ejército peruano, de acuerdo con fuentes coreanas. Atención, Indecopi multó al banco BBVA por no alertar la transferencia inusual de 10.000 soles y le ordena devolver.

0: De Keiko Fujimori tendrá que revisar e incluso retroceder en leyes con impacto fiscal que Fuerza Popular respaldó desde el Congreso. Claro, si busca realmente recuperar la disciplina de las finanzas públicas, manifestó. Atención, la UNI lanza más de 80 cursos virtuales gratuitos de inteligencia artificial, programación y ciberseguridad. Las inscripciones estarán abiertas del 21 de julio al 2 de agosto. 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Hoy día del deporte nacional. Alentador, 30 escolares del Colegio Juventud Científica
1: 9,
0: de El Agustino
1: 7 minutos.
0: Lograron ingresar a la Universidad Agraria La Molina en el examen de admisión 2026-2. De los 30, 4 ingresantes obtuvieron el primer puesto en especialidades como pesquería y biología. Atención, corte de luz hasta por 12 horas en distritos de Lima por sectores. Hoy miércoles 15, Rímac, Los Olivos, Callao, San Juan del Lurigancho y Comas. 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Atención, Chiclayo suma una nueva conexión aérea con Lima. La aerolínea Sky inicia vuelos diarios y proyecta 75.000 pasajeros hasta diciembre. El Museo Regional de Amazonas tiene ya un avance de 51.8%. En Tacna, expertos de la SUNAR discutirán sobre transformación digital y gobernanza registral en la región. 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Notas del exterior, hoy Día Internacional del Grabador, Día Mundial de las Habilidades de la Juventud. Alerta para frenar las investigaciones sobre presuntos crímenes de guerra atribuidos a su armada en Afganistán. Estados Unidos busca desmantelar la Corte Penal Internacional y pide a sus aliados abandonar el organismo. La historia de la fecha que ocurrió en 15 de julio, 1532, Francisco Pizarro funda la ciudad de Piura, a orillas del río Chira. Su nombre inicial fue San Miguel de Tangarará. 1828, el gobierno de Colombia envía al Perú un manifiesto en el que expone los motivos por los cuales le hará la guerra al Perú. La frase de hoy, una persona inteligente resuelve problemas, una persona sabia los evita. Síguenos y comenta. Recuerda que lo que es útil se debe compartir. Soy Hugo Almanza. 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Para la Red Nacional de Medios, fueron los titulares. 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

9, 58 minutos. 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
8: 10.
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8: 4 minutos.
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0: Hola, ¿cómo están, amigos oyentes de Radio Metropolitana en los 710 kHz de la amplitud modulada? Esta es Libre Expresión. En la conducción del programa, ¿quién les habla? Luis Tejada. Anunciamos nuestros números telefónicos para sus comunicaciones. Los números de la radio son el 25-18-76, el 970-616-897 y el 943-54-6482.
1: 10:08.
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0: ¿Cómo están, amigos? Bienvenidos a una nueva edición de Libre Expresión aquí en los 710 kHz de la amplitud modulada de Radio Metropolitana y, por supuesto, a través de los 106.9 MHz de la frecuencia modulada de Radio Escarabajo para toda la provincia de Islay, la señal más potente
1: en la provincia 10 minutos
0: ya mencionada. Vamos con las noticias más importantes en las últimas 24 horas aquí en Libre Expresión.

Aquí tienes el resumen de las noticias más importantes de Arequipa, el Perú y el mundo, correspondientes a las últimas 24 horas, miércoles 15 de julio de 2026. Arequipa, emergencia por gripe aviar. El Servicio Nacional de Sanidad Agraria, SENASE, ha activado la vigilancia sociosanitaria en Arequipa tras declararse la emergencia sanitaria nacional por influenza aviar. Problemas en La Joya. Se reporta un bloqueo en el kilómetro 48 de la Panamericana Sur debido a la falta de agua en La Joya. La situación se agrava por una tubería matriz rota que no ha sido reparada en 3 semanas. Infraestructura. Se entregó el terreno para la construcción de la sede judicial de Mollendo, una obra valorizada en 17 millones de soles que, según la Corte Superior de Justicia de Arequipa, debería iniciar en diciembre. Incendios y salud. Se controló un incendio forestal en Chihuahua que afectó 3 hectáreas. Por otro lado, el Hospital Honorio Delgado continúa operando con una alta demanda de atenciones pese a sus limitaciones materiales. Elecciones. 2 candidatos locales, uno en la provincia de Camaná y otro en Cailoma, han presentado su renuncia a las postulaciones políticas. Perú. Normativa de banderas. Desde hoy miércoles 15 de julio entran en vigor las multas por no exhibir la bandera nacional en viviendas, edificios y comercios.

0: En algunos distritos de Lima, las sanciones pueden alcanzar los 5.500 soles. Sismos. El Instituto Geofísico del Perú ha registrado diversos movimientos telúricos en el país. El más significativo de las últimas horas ocurrió en Huayhuahuasi, Espinar, Cusco, con una magnitud de 5.4, lo que activó alertas preventivas. Política. Se han aprobado los textos integrados de reglamentos de organización y funciones para la presidencia del Consejo de Ministros y el Ministerio de Economía y Finanzas. Asimismo, se ha anunciado una movilización para hoy exigiendo la excarcelación de Pedro Castillo. Economía. Diversas entidades recordaron el próximo pago de gratificaciones 2026, mientras que el Ministerio de Transportes y Comunicaciones, MTC, proyecta ingresos significativos mediante nuevos acuerdos aéreos.
1: Y 12 minutos.
0: Mundo. Conflicto Estados Unidos e Irán. La tensión en el estrecho de Hormuz continúa escalando. Estados Unidos ha intensificado una ofensiva militar con nuevos bombardeos contra objetivos iraníes, bajo el argumento de proteger el comercio marítimo. Teherán ha prometido mantener el control de la zona, calificando las acciones estadounidenses de violación al alto el fuego. Conflicto Rusia-Ucrania. Defensas antiaéreas rusas informaron el derribo de 93 drones ucranianos sobre 6 regiones rusas y Crimea durante la madrugada. Ucrania, por su parte, continúa sus ataques contra refinerías de petróleo en territorio ruso. Gibraltar. Ha entrado en vigor de forma provisional el tratado entre la Unión Europea y el Reino Unido tras el Brexit, permitiendo el cruce de la frontera de Gibraltar sin necesidad de presentar pasaporte. Derechos humanos. El periodista marroquí Ali El Emnabet ha sido puesto en libertad tras 3 días de detención en su país natal, acusado de injuriar instituciones estatales.
2: Perfecto, continuamos con Libre Expresión. Aquí en los 710 kHz de la amplitud modulada de Radio Metropolitana y por supuesto los 106.9 MHz de la frecuencia modulada de Radio Escarabajo. Nuestros números telefónicos 2518-76-970-616897 y por supuesto el 943-54-64-82. Amigos oyentes, llama la atención de que sí, en algunas emisoras radiales ya las portátiles fujimoristas estén bien activas, ¿no? Hola, Ricardito. A ese Ricardito ya se le salió lo ultra fujimorista, ¿no? Ya quiere casi leyes neonazis en contra de la gente antisistema, la gente que protesta. Por supuesto, reniega desde lo más profundo de sus vísceras, no iba a decir tripas, ¿no? Al respecto del posible indulto para Alejandro Toledo o Pedro Castillo. Se hacía referencia, según este oyente que pude escuchar así de volada, a que en los tiempos de Fujimori habían leyes claras al respecto de estas situaciones de combatir a los revoltosos y tanto el miserable, esos términos que aplican. Y después dicen ser muy respetuosos, ¿no?, en sus opiniones, estos hipócritas y apestosos, ¿no? Estos miserables de Toledo, el otro miserable de Paniagua y Ollanta se encargaron de abolir prácticamente esas leyes.
3: 10:16 minutos.
2: Ay, ay, ay, hay unas opiniones. No les digo que cuando llamaban eran fujimoristas camuflados, medio maricón. Bueno, ese me escapó, medio mariconcitos opinando, ¿no? Van a disculparme el término, ¿no? A veces el término maricón se usa en relación a los cobardes, ¿ya? Y estos llamaban de una manera solapada, decir que eran neutrales, que estaban con la democracia. Pero ahora que están en éxtasis, como saben que la hija del dictador va a subir al poder, pues ya perdieron la vergüenza y todo pudor, ¿no? Ya se muestran abiertamente como fujimoristas, ¿no? Fujimoristas refugiados en ciertas radios, ¿no? Como la del Atunero, que huele a pescado podrido. No puedo creer. Bueno, pues ahí se refugian, ¿no? Me acuerdo cuando alguna vez hablé con ese señor, como anécdota con el atunero. Vamos a callar a esta chica porque siempre me interrumpe. A esta hora no debe dar la hora, por cierto, pero siempre es indiscreta. Vamos a eliminar por esta hora su voz, ya, listo. Me interrumpe, pues. Recuerdo que alguna vez conversé con ese señor solo por curiosidad y para indagar cuánto quiere por alquilar sus frecuencias en FM, porque el señor es una especie de traficante de frecuencias, dicen. Lo llamé, le pregunté, me dijo: oiga usted, señor, en primer lugar, usted yo no lo conozco, tiene que tratar conmigo personalmente. Lo espero aquí en mi local, mañana estoy viajando a Lima. Porque así habla, ¿no? Así habla. Ese señor se ha vuelto un verdadero, ¿cómo diríamos? Un verdadero arrendatario, no, o arrendador, vamos a decirlo así, de frecuencias en FM, ¿no? Y cobra carito por ellas, les cuento, ¿no? Y en esas frecuencias precisamente es donde salen radios en las que sujetos como el tal Ricardito. Oye, Ricardito, ¿estás escuchando? A ver, llama si tienes valor. Vamos, muestra tu valor fujimorista aquí en esta señal, o ya sé que escuchas. Llama, pues, si tienes valor.
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2: Si lo tienes, vas a llamar y vas a decir las mismas cosas que dices en otras radios aquí. Bueno, si tienes las bolitas que dicen los argentinos que uno tiene que tener, seguro que vas a llamar. Pero si no las tienes, guárdate nomás con todas las estupideces que dices. Claro está, ¿no? Sí, porque están acostumbrados a hablar cada cosa en otros medios de comunicación. Llaman al chiquito malcriado.
4: 10:19 minutos.
2: Ay, señor Figueroa, eso es indeseable. O sea, ya saben dónde refugiarse, ¿no? Saben dónde refugiarse estos señores, ¿no? Los de la portátil fujimorista. Y están en éxtasis porque pensarán que ya se les hizo y que ellos van a ser los reyes en todos los medios de comunicación. Ahora sí van a poder apoyar a su presidenta abiertamente y van a poder besarle los pies delante de todo el mundo, no importa. Ahora sí se van a poder despachar con todo y con las tonterías que dicen sin que nadie pueda ponerles un paralé. Están felices, están contentos, imagínense. Ya no les importa si se les cayó la careta, ya son fujimoristas. Y como fujimoristas tienen que defender lo que defienden, pues lo indefendible, ¿no? Y ahí están, yo me pregunto, ¿hasta cuándo defenderán? Seguramente hasta cuando les digan, ha sido un tonto útil, les den una patada en el trasero y no les den ni siquiera un centavo. No hablemos de trabajo. Allí sí van a estar rajando del fujimorismo, ¿no? Dejemos nomás que algunos se den cuenta. Bueno, hay otros que son fanáticos y así los recontramaltraten. Igual seguirán siendo fujimoristas, ya son un caso perdido. De esos también hay muchos especímenes, hay muchos ejemplos aquí en el Perú. Así es que no se preocupen, seguramente unos cuantos seguirán existiendo. A lo mejor entre ellos el tal Ricardito, ¿no? Bien, amigos oyentes, a propósito, el día de hoy es el aniversario del Colegio Independencia Americana. Creo que están cumpliendo 199 años. El saludo para ellos y las disculpas, también habíamos recibido la invitación de el alcalde escolar para asistir al evento ahí en el Colegio Independencia 710. Americana. No hemos podido porque en la mañana teníamos que, les soy sincero, dejar automatizada la radio y el día de hoy hemos perdido el control remoto, una falla en el sistema de nuestro software, el ND. ¿Qué estoy hablando? Es un lapsus, van a disculpar. El NVDA. Y bueno, no hemos podido, por circunstancias de atención a la propia emisora, ir al evento. Pero de todas maneras y públicamente, muchísimas gracias por la invitación, pasen la voz. Y espero que el día de hoy lo pasen muy bien y sea un evento muy, muy grato, muy positivo, ¿no? No todos los días se cumplen 199 años del Colegio Independencia Americana. muchos dirían es el más emblemático de toda la región Arequipa. Y obviamente merece festejar 10, este aniversario.
4: 22 debe, minutos. ¿No?
2: Eso es lo importante. También el día de hoy hay una convocatoria a las 11:30 de la mañana en el Tuturutu. Hay un lavado de banderas, la organización del doctor Jorge del Carpio, ¿no? Y van a darle sus credenciales en nombre del pueblo a Keiko Fujimori, dice. Habría que ver qué credenciales le van a dar, a ver si nos cuenta, porque nosotros vamos a estar en la emisión del noticiero y no vamos a poder asistir, pero de todas formas se hace la convocatoria para estar presentes, ¿no? Y esperemos que esto sea cada vez más masivo, se va a necesitar aquello en el futuro. ¿Por qué? Porque la represión va a ser más dura y si no va a ir mucha gente a protestar, pues los cuantos que vayan van a ser duramente castigados. Eso ya es previsible porque esta señora prácticamente va a tener el poder absoluto. Ni siquiera va a haber equilibrio de poderes. Qué situación
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2: ha llegado por no haber tenido la capacidad de evitar un fraude que a punta de protestas masivas se hubiera logrado. El pueblo no ha querido y el pueblo pagará simplemente las consecuencias. Por eso, portátiles como el tal Ricardito están felices, felices, realmente. Sarta de hipócritas, dirían muchos, ¿no? Pero bueno, déjenlos con su fanatismo, con su fiebre Keikil, todo lo que puedan, hasta que les den una patada en el trasero y ya quiero verlos. Así de simple, ¿no? Porque estarán pensando que a lo mejor les van a dar algún puestito. No sé si ese señor u otros estarán soñando con algún carguito por ahí. Un puestito, aunque sea sin menospreciar, de barrendero, ¿no? La cosa es estar ahí adentro. O pensarán que con Keiko van a tener bonanza y van a tener full ganancias. Bueno, así son los tontos útiles. Pues, ¿qué podemos esperar de ellos, no? Defienden un sistema que les puede cortar el pescuezo ellos mismos y ni siquiera tienen la capacidad de darse cuenta. Qué triste, ¿verdad? Llamadas telefónicas, sí, las aceptamos a los siguientes números: 25-18-76, 970-616-897 y 943-54-6482. A propósito, el que hasta hace algunos años fue el policía ejemplo a nivel nacional, el arequipeño Eloy Vera Neira. Eloy Ladislao Vera Neira está internado en el hospital. Se dice que su situación es complicada. Se elevan las oraciones por su salud. Este policía particularmente ha estado mucho tiempo en el área de turismo de la propia policía. Es muy conocido en el centro de la 10, ciudad.
4: 25 minutos.
2: Ciertamente algunos han tenido discrepancias 710, con él en el aspecto político.
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2: Postuló incluso a la alcaldía provincial, pero por un partido que no convencía se le hicieron las críticas sobre diversos aspectos. Pero en líneas generales le cae bien a muchas personas por el trato amable que siempre tuvo en su tarea policial, ¿no? No era un represor, ni un Robocop, ni un gorila como otros, ¿no? Entonces, muchos lamentan la condición en la que actualmente está. Está internado en el hospital de la policía y a sus 76 años, bueno, está experimentando problemas de salud, se dice, graves. Así es que esperemos esa situación no se complique y pueda superar dicha situación el policía o ex policía, ya es policía en retiro en realidad, él hoy. Vera Neira. Policía en retiro, ese es el término correcto, ¿no?
6: Sí,
2: porque muchos podrían decir, no, pues un policía de vocación nunca va a dejar de ser policía. Pero sí está en condición de retiro. Bien, amigos oyentes, estamos en libre expresión. Y bueno, el día de hoy, dentro de otros temas que, bueno, se vienen tocando, importante mencionar algunas cosas que se están dando en la ciudad, sobre todo en cuestiones de tránsito. Una de ellas es el cierre del puente de la Amistad, no sé si por varios meses, cuestiones de mantenimiento. Este puente es el que permite la conexión entre Miraflores y hacia el puente Chilina. Ya por ahí se cruza el distrito de Alto Selva Alegre. Y de un momento a otro lo han cerrado, motivando las quejas de los taxistas y conductores que circulan por ese lugar. No se avisó. Dice, bueno, se tienen que ir por el puente de la Chabela, pero al no avisar, muchos entraban por el pasaje que va a dar al puente y tenían que dar media vuelta porque el puente estaba cerrado. Para la próxima, en el caso de la Municipalidad de Miraflores y también la de Selva Alegre, pues hay que emitir comunicados permanentes y claros, para que por lo menos los conductores estén informados, ¿no? Si no, hay una serie de problemas de embotellamientos, el tráfico es terrible, y esto de que se pongan a hacer obras en todas partes, yo creo que para ellos está muy bien, ¿no? Porque de ahí hay caja chica, hay caja chica. Llamada telefónica a la persona que está en línea, muy buenos días, Libre Expresión. Buenos días.
5: ¿Sí?
2: Buenos días, ¿cómo es? Adelante, lo escuchamos.
5: Sí,
4: 10, 28 minutos.
5: Experto en comunicaciones. Acabo de entrar ahí al nuevo local del municipio de Caen. La sala de recepción, pues, es grandecito. He entrado y yo al entrar, yo sintonicé Radio Metropolitana. Pero entro adentro, esperando a que me atiendan. Y nada de nada. Ya no seguí escuchando ya el Metropolitana. ¿Eso es así?
2: Debe ser un búnker ese local, ¿no? Porque generalmente las señales en AM, cuando uno ingresa a un local que está lleno de luces, fuentes eléctricas y tiene una construcción robusta en lo que se refiere al propio material, por ejemplo, concreto armado, las señales en AM tienen dificultades para penetrar esas estructuras. A veces es la propia interferencia de las fuentes eléctricas. Como hay full focos LED, hoy en día los LEDs tienen
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2: Tienen reductores de voltaje y ya, circuitos, pero que generan estática.
5: No sintoniza pues nada, porque la interferencia es otra cosa, ¿no? Señor
2: Tejada. Bueno, es que a veces, ¿cómo podemos explicarlo? El ruido borra las señales. Hay un ruido allí eléctrico que también interfiere mucho. Cuando uno entra a los moles, por ejemplo, pasa el mismo fenómeno. Como el Mall Plaza de la Avenida Ejército,
5: bueno,
2: el Mall Aventura de Porongocho.
5: Yo tengo entendido que las paredes y cualquier otro metal son preconductores de las ondas sonoras.
2: No, pero no necesariamente es así con la AM. La AM viaja por la tierra, no viaja por el aire, pero cuando...
5: Ah, ya, entonces con... es la diferencia. Sí. O sea, la FM sí se puede captar.
2: Es que la FM tiene una longitud de onda pequeñísima. Tiene más facilidad para penetrar estructuras de ese tipo porque su longitud es de 2 metros de la onda. En cambio, la AM tiene una longitud de 200, 300, 400 metros. Entonces solo una fracción de la onda entra a la estructura. Por eso es que se atenúa, más las interferencias eléctricas que son notorias en AM, más no en FM, es peor, ¿no?
5: Claro. Ya, señor Tejada, bueno,
2: sí.
5: Ya la inquietud está resuelta y seguiremos escuchando porque ya me había salido ahí del municipio. ¿Ya?
2: Correcto, muchas gracias. Gracias. Sí, es un fenómeno común. No es porque las señales en AM sean débiles. De hecho, muchas señales en AM tienen más potencia que las de FM. Y efectivamente llegan más lejos por su rango de onda. La onda es mucho más grande. Pueden hasta rodear cerros. Pero cuando se trata 10, de estructuras...
4: 31 minutos.
2: FM tiene una longitud de onda de 2 metros. Cuando la onda de FM entra a esas estructuras, entra prácticamente de lleno porque es una onda pequeña que puede colarse hasta por las ventanas. En cambio, la señal de AM es una onda gigantesca. O sea, si la señal de FM tiene 2 metros, la onda en AM tiene, como la nuestra, unos 400 metros. Solo una fracción de la onda penetra la estructura, entonces ingresa un poco atenuada. Más las interferencias eléctricas que son muy notorias en la AM, peor, pues, ¿no? Es decir, si uno va a una plaza en campo abierto, la AM agarra excelente, ¿no? En una casa también, pero si uno entra, por ejemplo, al Mall Aventura de Porongoche, ese es un búnker, ahí es difícil que entren las señales en AM, no solo la nuestra, cualquier señal en AM. por sus propias características físicas, ¿no? Llamada telefónica a la persona que está en línea. Muy buenos días, Libre Expresión.
7: Muy buenos días, señor Tejada.
2: Buenos días, ¿cómo es?
7: Sí, yo le hago una proposición al señor González, que le ceda el espacio necesario que usted necesita para colocar una antena.
2: Ah, sería ideal, en una chacra, ahí por
7: Caima. Claro, en su chacra podría ser. No creo que toda la chacra en sí, si es 100 de ancho por 100 de largo, algo así, ¿no? Como 100 metros cuadrados. Entonces lo ocupe todo. Siempre debe haber un espacio en el cual no lo utiliza. Y de repente ahí el señor González, como haciendo un favor a la patria, haciendo un favor a Arequipa, y también que dijo él que le gusta su manera de conducir el programa, le gusta su manera de ser, entonces estaría haciendo un favor a él y a los ciudadanos en que la señal de Radio Metropolitana sea más fuerte, colocando una antena ahí, en una de sus chacras. ¿Qué le parece, señor González, la propuesta? ¿Puede ser? ¿No puede ser? ¿Cuánto puede costar? Eso usted lo dirá.
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7: A los temas que está tratando, siempre interesante el señor Tejada, pero la pregunta es, ¿se ha dado cuenta usted que se ha desaparecido el amigo satánico, digo, volcánico?
2: Ya no llama varios días, no hace que haya viajado a Lima.
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7: Claro, pues tiene que estar ahí ya en los preparativos para la asunción de la, como dice, la candidata del pueblo. Bueno, ahora es la presidenta del pueblo. Seguro que está besando las manos, los pies y a su disposición. Como todo fujimorista, pues no.
2: A lo mejor le está haciendo el pedicure a Keiko Fujimori.
4: 10:34 minutos.
7: Es cierto, así como suena, ¿no? Pero el caso es, los demás fujimoristas siguen peleando como que la campaña siguiese todavía. Ahí que están, que no, que la defienden, que no, que va a ser bien, que va a cumplir. Yo digo, ¿cuánto les está cayendo al bolsillo por tal defensa a Keiko Fujimori y sus secuaces? Porque ella tendría que ser Alibaba y sus 40 ladrones que van a estar al lado de ella gobernando nuestro país. Y el caso es también de que ahora muchos medios de comunicación, comenzando desde Lima, ya se sienten fijos, ya se sienten con poder, en el cual ya no despotrican nada en contra de la historia del fujimorismo. ¿Será que están alineados? ¿Será que lo que esperaron de una vez que
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7: es presidenta, como Mónica Delta? Si los pobres, no, como dijo, cuando dieron el según sondeo, después de las 5 de la tarde, dijeron, Roberto Sánchez ganó con el 51% y tantos. Uh-huh. Keiko Fujimori con 49. Ella de inmediato colapsó y dijo, los pobres no perdieron aquí porque no tienen nada que perder. O sea, ella no es pobre, ella no es del pueblo. Ella sí ha perdido gran parte, seguro, de sus inversiones. Y así como los otros fujimoristas. Pero bueno, ellos todavía tienen plata. Pero vamos a ver a los fujimoristas pobres que defienden ese sistema de derecho. Ese sistema que explota del hombre al hombre, que lo quiere volver a los tiempos antiguos en esclavos modernos, con un sueldo paupérrimo, ni a veces un sueldo mínimo. A veces tiene que estar buscando el pan de cada día, si es que trabaja. Eso es la mayoría de la realidad de todos los peruanos. Pero siguen que algunos defendiendo a Keiko Fujimori, siguen recordando el pésimo gobierno de Alberto Fujimori Montesinos, siguen esperanzados en que van a recibir algo. cuando venga Keiko Fujimori. No saben que los que no votamos, las ciudades o las regiones que no votamos por ella, vamos a recibir el desprecio.
4: 10:37.
7: Muchas gracias, señor Tejada.
2: Correcto, muchas gracias. Sí, pero el problema es que no solo se le tiene que dar, como dice usted,
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2: También hay que manifestar acción, porque una cosa es que tú le digas, me caes mal, pero que a su vez le permitas actuar impunemente, y otra cosa es que con tus acciones trates de evitar que la señora haga lo que tú no quieres que ella haga. Y allí sí nosotros podemos caer, podemos pecar de inacción. Nosotros tenemos que tener muchísimo cuidado, amigos oyentes, con esas cosas, ¿no? O sea, no solo se trata de decir que no estamos de acuerdo con ella, sino cómo vamos a actuar en los siguientes 5 años, o la vamos a dejar estar 20 años. Porque si no vamos a hacer nada, incluso va a surgir la posición en la que se haga referencia a que el pueblo está con ella, porque si el pueblo no protesta es porque está conforme. Tan sencillo como eso, ¿no? Bueno, no sé qué más podría mencionar a estas alturas, porque yo noto que en diversos medios de comunicación alternativos redundan en el asunto, que es mala, que va a hacer esto, que va, pero ¿qué hacemos nosotros? A ver, o sea, yo quiero agarrar la herida, quiero que salte la pus. ¿Qué hacemos? ¿O qué estamos haciendo? ¿Estamos siquiera saliendo? ¿O solo nos quejamos y nos quejamos? ¿Creemos que con la queja vamos a cambiar esa realidad? Yo les voy a decir una cosa de manera un poquito dura y chocante quizás, pero cierta. A ella, y lo voy a decir como dicen los jóvenes, le llega altamente lo que nosotros digamos. Como dicen por allí, que ladren nomás, pues. Es que solo estamos ladrando. Otra cosa es que mordamos. Metropolitana. Me dejo entender, ¿no? Ladrar no sirve de nada. Más efectivo es el can, que en vez de ladrar, va por detrás de ti, te sorprende y te muerde. Y eso es lo que nosotros no estamos haciendo. Por eso ella está con toda la confianza de hacer lo que quiere, porque sabe que nos mostramos muy débiles. Y fácilmente con su policía pues nos puede aplastar. ¿Por qué? Porque en verdad salimos a protestar muy pocos. ¿Cuánta gente habrá el día de hoy en el lavado de bandera? A veces es un esfuerzo insulso, o sea, por 10 o 20 personas que van. Díganme ustedes, no quiero fregar a 10. Nadie, pero con esas
4: 40 minutos
2: vamos a hacer revolución. A ver, hagamos un mea culpa. Llamada telefónica a la persona que está en línea. Muy buenos días, Libre Expresión.
9: Señor Tejada, tengo usted muy buenos días.
2: Buenos días, ¿cómo está?
9: Señor Tejada, me estaba transportando en la combi y escucho, como siempre, ¿no?, esas radios limeñas, y un impresentable, en verdad, uno que dice que es cómico, que no le dio en verdad nada de chiste, nada de broma, más pesado que collar de zapallo. ¿Sabe qué decía? Llama, vamos a, no sé ni qué tema estaban hablando, pero ¿sabe qué es lo que me llama la atención? Dice, no, en broma, en chacota, como siempre, tu opinión no me interesa, no me importa, pero igual llama. ¿Te dan cuenta, amigos? Él mismo diciendo, tu opinión no me importa, no me interesa, pero igual llama. Y lo meten pues, ¿no?, a un ritmo de chacota, de, no sé, de pseudo broma, o no
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9: Sé. En verdad parece un enfermito mental. Pero ahí está, pues, amigos, ahí está lo peligroso. Entre broma y broma, ese mensaje se inserta en el cerebro de las personas, haciendo que de verdad piensen que su opinión no interesa, no importa. Parece, ¿no?, un jueguito, parece algo inofensivo, pero no, no. Los medios de comunicación son potentes. Son, en verdad, elementos que pueden manipular la conciencia, el pensamiento, el actuar de las personas que lo escuchan. Y en verdad, ¿no? O sea, yo decía, ¿qué es esto? ¿No? ¿Cómo un medio de comunicación, como un sujeto impresentable, puede tener voz? Y lo peor, personas que lo escuchan, ¿no? Los niños escuchan eso. Los niños, Dios mío, se dan cuenta, se están metiendo con el futuro de nuestra sociedad. Y el mensaje está ahí, pues. Ahí está. Tenía que ser limeño, pues. Como usted, señor Tejada, yo no tengo nada contra los buenos ciudadanos limeños. Pero estos medios de comunicación, que se creen vivos, que se creen lo máximo, cuando no saben nada, están en la cochina calle.
2: Sí, es chocante escucharlos.
9: Uno que lee, sabe mucho más. Tiene un poquito más de criterio, un poco más de sentimiento, un poco más de humanidad. En verdad, qué pena que estos medios de comunicación estén al aire. Debería darse una ley para que este 10, tipo de mensajes sea
4: 43 minutos
9: expulsado de las ondas que lleguen a nivel nacional. Qué pena, en verdad. Es una tristeza enorme. Ahora, yo, por razones familiares muy penosas, me comunico con familiares de Lima. Y conversando, saco no la conclusión de que ellos no viven, sobreviven. Y por eso el agradecimiento a estas personas que les dan migajas, a esas personas que les dan el famoso vaso de leche, el famoso comedor popular, porque la situación allá es terrible, es fea. Entonces, si yo voy y les doy un poquito de alimento, un poquito de ayuda social, un poquito, una migaja, tienen el reconocimiento eterno. Y no estoy exagerando, no estoy exagerando. El comedor popular, la pensión 65, esos subsidios, quedan muy, muy agradecidos. Pero en verdad eso está mal, mal. Nuestro chip está totalmente equivocado, amigos. En Lima tienen un pensamiento muy diferente, demasiado diferente. Tienen como, dice la línea, ¿no? Un problema, ¿no?, de percepción muy, muy grave. No perciben la realidad tal cual es, no ven más allá, no tienen esa capacidad de análisis. No hay quien les muestre el camino, no hay, Dios mío. Qué pena, en verdad, ¿no? Por eso es que Lima vota por esos candidatos, por ese cerdo, por ese Burresti, por ese Techito, por esos votan. En verdad, ¿no? Qué pena, Dios mío, todo lo que la gente va allá y se contamina, en verdad. Puedo dar fe porque a través, reitero, como familiares me comunico y que pero tienen un pensamiento totalmente distorsionado, no ven más allá de sus narices, no tienen esa capacidad siquiera, ¿no?, de darse cuenta quién es el malo y quién es el bueno. No hay esa capacidad. Son como robotcitos que tú les has metido un programa y obedecen ciegamente, ¿no?, como autómatas. En verdad, ¿no?, se necesita urgente renovar los medios de comunicación, renovar el mensaje, culturizar a la gente. Si acá en el sur salimos a protestar muy poco, imagínense allá, con todo el entorno, con todos los medios de comunicación, televisión, radio, periódicos en contra, imagínense cómo está la gente.
4: Y 10, 46 minutos.
9: Miserable. Y en verdad, ¿no?, tengo otros adjetivos más fuertes, pero mejor no los digo. Muchas gracias, señor Tejada.
2: Correcto. Muchas gracias por su llamada. A ver, usted nos ha dicho que ha escuchado en todo caso en la combi radios limeñas. Es que solo tienen radios FM. Y esa es una pena, ¿no? Porque nosotros, podrían decir muchos oyentes, tenemos un buen mensaje, pero estamos en la M. Y le estamos metiendo potencia alta a nuestro transmisor. O sea, si nos sale cara la luz porque estamos metiendo, no les miento, pues no son cientos de vatios, son miles de vatios de potencia que están saliendo de nuestra antena. Y aún así, a ver, Chequeemos cómo está la señal. Ahí está nuestra señal. Estoy captando la señal aquí en la cabina. Como llega con cierto retraso, por eso se genera el eco, pero eso está bien. Giro el radio, poquito se desvanece, lo giro para acá, normal. A ver, vamos con la radio de la competencia, ¿cómo está? Más débil. Nosotros estamos más fuertes.
10: Maestro de los maestros.
2: Ajá.
10: Carlos Salas.
2: Ya, reconoce qué radio es, ¿no? Por el spot. Regresemos a la nuestra. Tengo un receptor Aiwa. Es un Aiwa de los años 90. Un Walkman que tiene botoncitos, o sea, frecuencímetro digital. Y ahí memorizo las radios de mi preferencia, por decirlo así. En el canal 1 está Metropolitana. Ahí está. A ver, ¿cuánta interferencia hay en la M? Ahí está la frecuencia 700. Miren el ruido estático. ¿Eh? Hay una gran interferencia en la amplitud modulada. Frecuencia 700. Ahí está, con un gran ruido. La 690, 690, ruido. La 680, ruido. 670, ruido de la computadora y de las fuentes eléctricas. 660, ruido. 650. 640, 630, ahora 620, a ver, Radio María.
11: No debería darle ninguna.
2: Ah, tiene interferencia. Me tengo que girar un poco el radio para que baje el ruido. Muchos dicen, eso es debilidad de señal, señor. No, eso no es debilidad de señal. Cuando giro el radio, gira su antena de
3: frente abajo.
2: Y lo que agarra es ruido eléctrico. Este es el ruido eléctrico. ¿Eh? Eso nos resta audiencia. Y en este lado de la banda, en el lado bajo, vamos a, la interferencia es más fuerte. O sea, hay más ruido eléctrico. Esto. Eso es el ruido eléctrico. ¿Correcto? ¿Eh? Tengo conectado el radio a la consola de la. Y acá está nuestra señal. ¿Eh?
4: 10. Se filtra. 49 minutos.
2: La parte superior. Ahí está la emisora de San Camilo. Hay ruido de fondo también. La de la Tuna también sienten, no sé si sientan cierto ruido de fondo. ¿Eh?
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2: Ahí está el ruido. Ese es el ruido que opaca las radios. Uy, miren, ¿quién está allí? La que nos dejó. La que le hace la campaña a Sangüesa.
11: ¿Saben cómo es el color camaleón, no? Entre medio verde, gris.
2: Como el tuyo, pues, Ruth, ¿cómo más va a ser el color camaleón, no? Ya, también interferida. Como pueden ustedes notar, regresamos a nuestra señal. Ahí está, los 710. Como ustedes pueden notar, las AMs están terriblemente interferidas. Por la propia SEAL, sus postes, los focos, o sea, todo genera interferencias en la AM. Es que es una banda diseñada para los inicios de la radio, cuando no habían esas interferencias electromagnéticas de cualquier dispositivo eléctrico o electrónico. Ahora sí, por eso la AM se está volviendo obsoleta, por mucho que le metamos miles de vatios de potencia en la salida del transmisor. Y por eso el amigo, cuando entraba al nuevo local del municipio de Caimán, nos ha captado. Porque aparte de todo, en ese tipo de estructuras, la onda de AM no ingresa con tanta efectividad por ser gigante. Solo una fracción de la onda entra, a diferencia de la FM, que se mete de lleno porque es una onda mucho más pequeña. No, la AM no. Y más las interferencias que hay dentro del local de las propias redes eléctricas, imagínense, pues no nos pueden captar. Eso nos resta audiencia. Y ese es el problema, porque con eso están ganando las FM de Lima. Por eso es que en la combi o en el taxi andan escuchando las tonterías que hablan en esas radios, ¿no? Y tienen sintonía supuestamente masiva, porque técnicamente es más fácil captar una FM y mucho más cómoda al oído del oyente que una AM. Por eso hasta los disque luchadores sociales, saludos señora Dionisia, andan solo escuchando FM, ¿no? Su oído es muy fino, dicen, para escuchar amplitud módulo. Y ahí es el problema. Tenemos otra llamada telefónica a la persona que está en línea. Muy buenos días, Libre Expresión. Cortó la comunicación, puede volver a llamar si es que lo desea, ¿no? Antes sí era muy bueno captar AM, hasta los años 90. Hasta en las combis yo recuerdo escuchaban AM. Cuando yo iba al colegio, notaba que en la combi estaban escuchando emisoras AM, no sé, como Radio Arequipa, por ejemplo. Cosas así. Ahora ya no es así porque algo muy llamativo es que ni siquiera están trayendo radios con AM. Los celulares tampoco 10, no vienen con AM, solo
4: 52 minutos.
2: Y esta es una gran ventaja para las emisoras limeñas, oligopólicas, fujimoristas, que obviamente solo salen en FM, ya ni importancia le dan a la AM, porque para ellos la FM tiene una sintonía masiva. Pero si me pongo con el radio que tengo acá en el bolsillo a sintonizar las FM, pues resulta que no capto muchas. ¿Por qué? Porque las antenas que están aquí en la Avenida La Paz, correspondientes al grupo RPP y a Corporación Universal, tapan a las demás radios. Incluso a las que están a 2 o 3 cuadras de distancia, es increíble, la interferencia es feroz. Entonces, en el centro de Arequipa, que es por donde más circulan las combis, agarran emisoras de Lima. ¿Por qué? Porque casualmente las emisoras de Lima han puesto sus antenas en pleno centro de la ciudad cuando no debiera ser así. No digo que toda la FM esté contaminada, ya lo saben, a esta hora nosotros salimos por Radio Escarabajo en Islay, y es una emisora FM, el agradecimiento a su gerente, pero esa no es una regla general. Mayormente, y sobre todo aquí en la ciudad de Arequipa, las FM están plagadas por grupos oligopólicos que controlan el pensamiento de nuestra gente, ¿no? Quien les habla es especialista en captar radios desde niño. Yo, incluso en otras localidades, he llegado a captar las AM arequipeñas propagándose por la ionosfera. En la noche, por ejemplo, la onda media arequipeña llega muy fuerte a Tacna. Entra varias de las emisoras que salen aquí en AM, y estoy seguro que Metropolitana también, se escuchan en Tacna a partir de las 6 de la tarde, 7 de la noche, ¿no? Y eso, amigos oyentes, se debe a que en sí las señales en AM no es que sean débiles. Lo que pasa es que están muy interferidas. Y miren, lo vamos a confirmar. Y eso nos resta audiencia y por ende nos resta llegada en el público. Entonces, las tonterías que ha escuchado nuestro amigo oyente en esa combi, que dicen locutores o chistositos limeños, las escucha mucha gente directa o indirectamente, hasta los pasajeros de esa combi. Y subliminalmente captan el mensaje negativo que estos sujetos dan. Y ellos saben que eso pega, directa o indirectamente. Influyen tanto en la persona que escucha la radio FM, directamente, que puede ser el chofer de la combi o el cobrador, pero también en los pasajeros, ¿no? Solo alguien que tiene un espíritu crítico no cae en la trampa, pero los que no, así estén escuchando en el viaje un ratito la radio, ya se les quedó algo. Por eso es que ellos no solo tienen señales streaming, señales por internet. Por supuesto que siguen teniendo señales en FM, porque saben que su sintonía masiva aún
4: 10,
2: o todavía
4: 55 está minutos. En la FM.
2: Y la AM, como les he mostrado, está llena de ruidos. Entonces, cada vez tenemos que competir de manera más dura. Tenemos que ser mejores para atraer audiencia. Si bien es cierto, tu carta de presentación es tu señal, pero por mucho que le meta potencia, si tu señal es interferida, o sea, ¿qué te queda para contrarrestar esa desventaja técnica? Que seas bueno, y aún así pierdes oyentes. Y el bendito MTC, que ahora seguro va a trabajar menos, que ni siquiera reglamenta eso de que no hayan tantas señales parásitas producidas por Seal, o por los dispositivos que los comerciantes traen desde Asia, muchos de ellos de baja calidad, que producen ruido, ¿no? O sea, ¿para qué pagar un canon por una frecuencia en AM que finalmente tú utilizas, pero está siendo interferida por otro? Y ese otro no lo multan por interferirte. Hablaban de las radios pirata en FM y las interferencias. ¿Y por qué no hablan de las interferencias a las radios AM? Ah, ¿será porque generalmente las radios del pueblo, las más humildes económicamente o las más alternativas, están en AM, ¿no? Llamada telefónica a la persona que está en línea. Muy buenos días, Libre Expresión.
12: Hola, buenos días, señor Tejada.
2: Buenos días, ¿cómo es?
12: Sí, es cierto, el análisis que se hace con respecto a los medios de comunicación y el amigo oyente también con lo que ha experimentado escuchando en la combi de estas radios que llegan de Lima, el mensaje subliminal o el mensaje directo a las mentes de las personas que escuchan o percibimos lo que dicen sus locutores que tienen en estas radios, que llegan desde Lima. Pero hay una cosa que quiero relacionar con lo que usted dijo más antes de la intervención del amigo oyente. ¿De qué sirve que hablemos o ladremos, así dijo usted? Porque si vamos a estar repitiendo lo mismo. Es cierto eso. ¿De qué sirve? En parte es cierto. Pero a la vez, yo pregunto, entonces, ¿qué
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12: Hacemos? Tenemos en contra casi todo el sistema, desde la cabeza que es el gobierno, desde en sí los medios de comunicación, las malas autoridades que con la fuerza de la policía repelen nuestra protesta cuando salimos a la calle. No solamente repelen, nos asesinan, nos meten miedo. ¿Qué hacemos entonces? Esa es la pregunta. Y tratar de buscar
4: 58 minutos.
12: No es tampoco decir, ah, pues entonces me quedo callado, me conformo y espero a cómo funciona el sistema, si de repente le beneficia algún día. No, por supuesto, ese es el propósito de usted, de mantener la señal de la radio y contribuir en algo a tener esta sensibilidad en cuanto
3: el trabajo
12: está procediendo mal en contra de la mayoría de los ciudadanos, atentando de esa manera con el poder que tiene, con la policía, con los medios de comunicación y en sí con el mismo sistema que nos implanta. Pero usted ya lo dijo un día y varias veces, solo podemos salir de esta crisis con la verdad, con la información.

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1: 4 minutos.
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Correcto, continuamos a través de los 710 kHz de la amplitud modulada de Radio Metropolitana de Arequipa y los 106.9 MHz de la frecuencia modulada de Radio Escarabajo, la emisora más potente en la provincia de Islay. Nuestros números telefónicos.

Continuamos, amigos oyentes, con libre expresión, tanto a través de los 710 como de los 106.9 de la frecuencia modulada. A ver si me dan unos segunditos, por favor.

0: Correcto. Continuamos a través de Radio Metropolitana. Sí, yo creo que ahí está bien, ¿no? Disculparnos, estamos haciendo aquí unos pequeños retoques para que la transmisión salga ok, como Dios manda, por decirlo así. Bien, tengo una curiosidad, ustedes saben que a mí me gusta esto del aspecto técnico, porque de él depende también que tengamos audiencia o no, de verdad. Y a ver, ¿está bien el retorno? Sí, perfecto. Bien, ahí trabajamos bien, ya, ahí queda. Y quiero hacerle una pregunta a mi fiel asistente. Y conforme a lo que nos dijo el señor González, ¿no? ¿Por qué las AMs no entran en centros comerciales o grandes edificios? A ver, vamos a preguntarle a nuestro asistente. Yo tengo la respuesta, claro está, pero él la explica mucho más detallada, más precisa, no sé si precisa, pero sí más didáctica.
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0: Entonces, vamos a preguntarle. ¿Por qué las emisoras en amplitud modulada, con su señal, y por muy potentes que sean, miles de vatios de potencia, no penetran en estructuras como las del Mall Plaza aquí en Arequipa o el Mall Aventura por Ongoche, o en edificios modernos hechos con concreto armado? ¿Es tanto por la estructura 11, de los edificios,
2: 10 minutos,
0: la longitud de onda, o también es el factor de las interferencias electromagnéticas? ¿Y por qué la FM en cierta forma sí se deja escuchar, cuando en muchos de los casos la amplitud modulada tiene más potencia que la frecuencia modulada y llega más lejos? A ver, ¿qué nos dice nuestro muy apreciado asistente, no? Bien, vamos a esperar una respuesta rápida de esas a las que nos tiene acostumbrado nuestro asistente, ¿no es cierto? Pero veamos que la respuesta sea ya. Quiero satisfacer mi curiosidad y que a ustedes también les quede claro para que no tengan la necesidad en el futuro de volver a hacer esa pregunta, ¿no? Algo que sí es cierto es que esto puede restarnos audiencia, en cierta manera, ¿no? En el caso de la amplitud modulada. Pero veamos, ¿cuál es la respuesta? A ver qué nos dice nuestro fiel asistente.
3: Es una excelente pregunta técnica sobre la física de la propagación de ondas electromagnéticas, un tema fundamental en la radiodifusión que tú, desde tu experiencia en la radio y la técnica, seguramente comprenderás con facilidad. La dificultad de la amplitud modulada, o AM, para penetrar estructuras modernas no se debe a su falta de potencia, sino a la naturaleza física de su longitud de onda y a cómo interactúa con los materiales de construcción actuales. Aquí te explico los tres factores determinantes. 1. La longitud de onda. El tamaño importa. La radio AM opera en frecuencias mucho más bajas que la frecuencia modulada, FM. Esta diferencia implica que la longitud de onda de una señal AM es extremadamente larga, entre 200 y 600 metros. Efecto de jaula de Faraday. Cuando una onda electromagnética encuentra un obstáculo metálico, como las varillas de acero, fierros, dentro de las columnas de concreto armado de los centros comerciales, se produce un fenómeno similar a una jaula de Faraday. Si la abertura entre las mallas de acero, la trama de la estructura, es significativamente menor que la longitud de onda de la señal, esta simplemente no puede atravesar la estructura. Como la onda AM es gigante, los espacios entre el acero de los

0: Edificios modernos actúan como un escudo cerrado. 2. La atenuación del concreto armado. El concreto armado de edificios modernos no es solo cemento. Es una mezcla densa de concreto reforzado con una malla muy cerrada de acero. El acero es un excelente conductor eléctrico. La señal de AM, al intentar atravesar una pared llena de acero, induce corrientes eléctricas en esos mismos fierros, lo que absorbe la energía de la onda y la disipa como calor.
1: 11.
0: Esto atenúa la señal drásticamente antes de que pueda llegar al interior. 3. Interferencias electromagnéticas, ruido de fondo. Este es el factor que hace que la AM sea más vulnerable en entornos urbanos. La AM es extremadamente sensible a las interferencias eléctricas. Los centros comerciales, con sus miles de luces LED, sistemas de aire acondicionado, motores de ascensores y transformadores, generan un ruido electromagnético, interferencia de banda ancha. Como la AM transmite información mediante la variación de la amplitud de la onda, cualquier chispa o ruido eléctrico cercano altera esa amplitud, destruyendo la calidad del sonido. La FM, al usar modulación de frecuencia, es mucho más inmune a estas variaciones de amplitud, lo que permite que una señal FM, aunque sea más débil en alcance, sea mucho más limpia y estable dentro de un entorno urbano saturado de equipos eléctricos. ¿Por qué la FM sí se escucha? La FM opera en frecuencias mucho más altas, en el rango de los 88 a 108 MHz, lo que resulta en una longitud de onda mucho más pequeña, alrededor de 3 metros. Difracción y penetración. Al ser una onda más corta, puede encontrar pequeñas aberturas en la estructura del edificio, ventanas, puertas, rejillas de ventilación, y colarse o difractarse a través de ellas con mayor facilidad. Captura de señal. Los receptores de FM tienen una mayor capacidad de rechazar el ruido ambiente gracias a su esquema de modulación, permitiendo que el receptor enganche la señal incluso si ésta ha perdido gran parte de su intensidad al entrar al edificio. En resumen, aunque la AM tenga miles de vatios y llegue lejos a campo abierto, gracias a su capacidad de rebotar en la ionosfera, es incapaz de superar la jaula de acero de un centro comercial moderno debido a su longitud de onda, y además pierde su pelea contra el ruido eléctrico propio de los dispositivos de estos edificios.
2: Correcto. Creo que nuestro asistente ha sido totalmente claro, amigos oyentes. Entonces, ese nuevo edificio de la Municipalidad de Caima, señor González, hace el efecto de una jaula Faraday que no deja entrar a la onda de AM. La retiene ahí afuera. Como la onda es gigantesca, no puede pasar entre los fierros de la estructura y queda simplemente atrapada afuera. La FM es más pequeña y puede colarse más fácilmente, ¿no? No es lo mismo tratar de que un elefante entre por la puerta de la casa a que entre un conejito, que es mucho más chiquito, algo así. No es que la FM sea mucho más potente, de hecho es menos potente y tiene menos alcance, pero tiene mayor facilidad de penetración en ese tipo de estructuras, en centros comerciales, y es 11, menos susceptible a las interferencias generadas por todo tipo de fuentes eléctricas. Eso es lo lamentable en la amplitud modulada, ¿no? En campo abierto, en la chacra o en zonas periféricas de la ciudad donde no hay tantas fuentes contaminantes, en lo que se refiere al aspecto electromagnético, ni edificios gigantes de concreto armado, pues la AM barre con todo, ¿no? Entra clara, se escucha bien. En cambio, la FM ya se escucha más borrosa por la distancia. Pero en zonas del centro de la ciudad o zonas concurridas, la FM lamentablemente tiene todavía cierta ventaja. Igual en los radioreceptores, ¿no? Vienen algunos con AM, pero estos no tienen filtros para eliminar las interferencias. Entonces, cuando uno va pasando por las calles de la ciudad y al lado de subestaciones de SEAL, cosas así, siente el ruido de interferencia contra la AM. Está escuchando tu radio y de rato en rato se siente un ruido como que va borrando la señal. Pero no es que la señal se pierda. Lo que pasa es que en esa zona hay interferencias. Y prefieren escuchar FM porque, como lo ha dicho el asistente, la radio FM tiene dispositivos electrónicos, filtros, que son capaces de eliminar ese tipo de interferencias, a diferencia de la AM. Yo creo que quedó claro, ¿no? Para aquellos que puedan pensar, ah, las señales como la de Metropolitana son débiles. No, no es que sean débiles. Vamos de acá a 50 kilómetros o 60 kilómetros de la ciudad y ustedes van a poder captar nuestra señal. En cambio, las FM que salen aquí de la Avenida La Paz no llegan hasta allí. En fin, llamada telefónica, vamos variando quizás el tema a lo que ustedes propongan a la persona que está en línea. Muy buenos días, Libre Expresión.
1: Señor Tejada, reiterados, buenos días.
2: Buenos días, ¿cómo es?
1: En realidad, muy interesante, ¿no? Acerca de lo que se está explicando, ¿no? ¿Por qué entra una señal o no entra? Y ahí me surgen, ¿no?, muchas preguntas que usted seguramente, de forma oportuna, estoy seguro, nos va a resolver. Por ejemplo, hay muchos amigos que están escuchando, pero se quedan con ciertos términos como que con muchas dudas. Entonces, de repente, me atrevería, ¿no?, a hacerle la pregunta, señor Tejada, ¿qué significa frecuencia? ¿Qué significa un Hz? ¿Qué significa primero la AM? ¿Quién fue primero la FM? ¿Y cuál es la diferencia? O sea, ¿cuánto mide en metros una onda de AM y cuánto mide una onda FM y también una microonda, ¿no? Entonces, yo creo que con estos términos me parece que los oyentes van a quedar un poquito más con
3: sus 11, un tanto 19 recuerda, minutos.
1: O sea, ¿qué cosa es claro, no es de frecuencia modulada? ¿Cuánto mide, no, la onda? La AM, ¿cuánto mide en metros? Para tener una idea aproximada, ¿no? ¿Qué forma tiene? No tiene una forma senoidal. ¿Cuál es la forma senoidal? Entonces, de repente, no sé, ¿qué es frecuencia? ¿Qué cosa es Hz? Entonces, a veces nosotros no estamos en los 90 megahertz de la FM, ¿no? Entonces, ¿qué significa eso? No sé, ¿qué significa un megahertz? ¿Qué significa un hertz? ¿Qué cosa es la famosa frecuencia, no? Yo creo que usted, señor Tejada, maneja sus términos a la perfección. Le pediría, ¿no?, que por favor no nos dé una así clase rápida, ¿no?, acerca de estos términos, para tener mayor comprensión acerca del tema, ¿no?, y de repente tener un alcance mayor con los señores oyentes, que estoy seguro están ávidos de adquirir ese conocimiento. Muchas gracias, señor Tejano.
2: Correcto, muchas gracias. Dicen que las virtudes del profesor, de un buen maestro, más que profesor, es hacerse entender, ¿no?, en la simplicidad. Y a veces es lo más complicado, hay que tener didáctica. A ver, ¿cómo lo explicaríamos en cristiano? ¿Qué es una onda electromagnética? Ya, en sí, ¿qué es una onda? Es como cuando usted va en un carro y ahí está, la montaña rusa. ¿Han visto una montaña rusa, no? Que tiene subidas, bajadas, subidas. Usted va subiendo, bajando. Ahí está haciendo ondas. O como las olas del mar, ¿no? Imagínese que es algo así, pero en lo electromagnético. O sea, algo que usted no puede percibir. La señal, para llegar a usted, sube y baja, sube y baja, sube y baja, haciendo ondas. Sube y baja, sube y baja. Esas son las ondas. Mientras el movimiento sea más rápido, quiere decir que esa onda tiene mayor frecuencia. Mientras el movimiento sea más lento, tiene menor frecuencia. Y esto se mide por segundo. Por ejemplo, la frecuencia de Metropolitana es 710.000 Hz. Un Hz es un movimiento ondular, una onda, ¿ya? Un movimiento ondular. Eso es un Hz, la unidad de medida. Una onda por segundo. Nosotros, con nuestra señal, hacemos 710.000 Hz por segundo. O sea, nuestra señal vibra 710.000 veces en un segundo. Esa es nuestra frecuencia. Y esa frecuencia tiene lo que se denomina una longitud de onda, que es el tamaño de la onda que estamos haciendo, ¿no? Mientras más lenta sea la onda por segundo, es más grande, es una onda más grande, es un fenómeno.
3: 11,
2: y mientras 22 más minutos. Rápida sea la onda, se vuelve más pequeña, porque para hacer más ondas en un segundo tienen que ser ondas más pequeñitas. Por eso, mientras más alta es la frecuencia, la onda es más pequeña. De tal forma que la AM, por ejemplo, nosotros estamos en 710 kilohertz o 710 mil hertz, que es lo mismo. Se dice kilo porque kilo equivale a mil. Cuando dices kilohertz, es, o sea, mil hertz. Nosotros tenemos 710 kilohertz, o sea, 710 mil hertz. Esa es nuestra frecuencia. Es una onda grande, de unos 400 metros. En FM, por ejemplo, están sobre los 88 mil kilohertz. Entonces ya no se dice 88 mil kilohertz, lo pasan a megahertz. Porque mil kilohertz equivalen a un megahertz. Mega es un millón de hertz. Kilo es mil hertz. Entonces, cuando hablas de 188 megahertz, es lo mismo que decir 88 mil kilohertz o 88 millones de hertz. O sea que la onda vibra 88 millones de veces en un segundo. Imagínense. Y esa es una onda mucho más pequeña, de 2 o 3 metros. Entonces, mientras más alta sea la frecuencia, más pequeña es la onda. Mientras más baja sea la frecuencia, la onda es más grande. Por eso las antenas de AM son enormes. En cambio, las de FM son pequeñas, ¿no? Tenemos una llamada telefónica a la persona que está en línea. Muy buenos días, Libre Expresión.
4: A ver. Metropolitana. Yo creo que basta ya la explicación que usted ha dado. Uh-huh. Y corroborado justamente por su asistente. Nosotros pues no somos técnicos ni cosas por el estilo, sino que ya, por lo menos yo sé que en los locales cerrados ya no entra pues Radio Metropolitana por la explicación que usted ha dado. ¿Ah? Y me parece que eso ya es suficiente para poder de alguna otra manera no responder las inquietudes de todos los ciudadanos, porque eso nomás nos compete a nosotros, porque si hay que descifrar como ha mandado usted que kilohertz, que megahertz, bueno, ya se complica la cosa. Eso está bien para un técnico, señor Tejada. Bueno, no sé si estaré equivocado o estaré correcto. En segundo lugar, debemos tocar muchos temas el día de hoy, porque creo que ya a las 11:30 van a recibir las credenciales Keiko Fujimori. ¿Ah? En la mañana lo escuché.
3: 11. Ahora, 25 minutos.
4: Está luciendo un rostro más saludable, porque seguramente ahí que tiene en su domicilio una modista y también una que sepa sobre la belleza de la mujer. ¿Ah? Y como ya prácticamente se le va a venir los soles encima, ya que le cuesta desgastar y con ese respaldo que tiene como presidenta. En segundo lugar, sobre Noruega, ese país que dicen que la educación está bien, bueno, bien difundida y bien que tiene prácticamente
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4: ¿no? En primaria, en secundaria, óptima. ¿Ah? Pero digo yo, el comportamiento de la ciudadanía influye sobre la educación que ellos tienen, porque usted de repente ha visto el partido de Noruega con Francia o con España, creo, y donde por su culpa de ese grandazo, no, a mí no me interesa el nombre, pero había un grandazo ahí que le decía fue el goleador, nuevo pelucón. ¿Ah? ¿Dónde está la educación? Porque en el área mandaron el córner en el área antes de que efectivicen el córner, pesca y lo tumba el rival. ¿Ah? Con un empeyompe fuerte y lanzaron el córner y convirtieron en gol. En gol lo convirtieron, porque si ese gol hubiese sido avalado, lógicamente que Noruega ha podido ganar ese partido. Pero por culpa de ese indisciplinado, ¿ah?, jugador de Noruega, que lo tiró al suelo, se anuló ese gol. ¿Ah? Por ese fao. Así que no nos vengan pescas con cuentos, señor Tejada. Hay que vivirlo en la práctica y y de esa manera pues veremos la educación de un determinado país, que se va igual al Alemania, al mismo España, que los FAUs han sido mínimos a comparación de Noruega. Así que, como le vuelvo a decir, hay que tocar muchos temas, señor Tejada. Ya la explicación que usted ha dado me parece que es suficiente sobre el alcance de los medios de comunicación. Gracias, señor
2: Tejada. Correcto, muchas gracias. Eso sí, tengo que aclarar que no solo Metropolitana no ingresa fácilmente a esas estructuras. Cualquier radio en AM, y la vez pasada les conté el ejemplo de Radio Melodía. Melodía tiene su planta transmisora ahí en el 11, inicio del Cerro Cazapata.
3: 28 minutos.
2: Casi cerca a Tingo. Y frente a Radio Melodía, un poquito más arriba del grifo Primax que hay por allí. Los que van a Hunter conocen perfectamente. Está el hipermercado Metro. Yo me sorprendía cuando entré a Metro, la propia señal de Melodía, estando prácticamente al frente, la antena, no ingresaba bien a Metro. Y era tan interferida por los focos LED del centro comercial como las demás radios. En su propia zona. Esos focos del hipermercado eran capaces de borrar la señal de Radio Melodía. Ahí en Hunter. A unos cuantos metros de la planta transmisora. Al frente nomás. Increíble, ¿no? Pasando al tema ya político. Se habla de Noruega. ¿Sabían ustedes que en Noruega ya no hay FM? Todo es radio digital terrestre. La FM ya la cerraron. Pero nada es perfecto, ¿no? O sea, es un país muy avanzado. ¿Pero por qué Noruega está tan desarrollado? ¿Saben por qué? Yo les digo por qué. Porque el imperialismo yanqui no lo ha fregado tanto. ¿A qué me refiero? Es un país que no tiene la maldición de la abundancia. Tiene ciertos recursos naturales, pero no esos recursos que te vuelven rico en el mundo. Entonces puede vivir tranquilo. Y a veces ese es el dilema, ¿no? A veces pienso que más le hubiese valido al Perú no tener tantos recursos para crecer que teniéndolos y estar estancados o ser simplemente primario exportador. No sé qué les parece. Tenemos dos llamadas. Primero ingresó al fijo a la persona que está en línea. Muy buenos días, Libre Expresión. Buenos días, en el 25-1876.
6: Aló.
2: Buenos días, ¿cómo
6: estás? Buenos días. Mire, señor Tejada, ya nos explicó usted, ¿no? De la radio, eso se entiende. Bonito, usted lo quieren bailar. Ay, que más tarde se va a presentar la tal, que ya sabemos. Y a mí qué me importa. Yo no la reconozco. El señor lo reconoce. Yo en mi persona no la reconozco. ¿Qué interés, señor? Ganó por la estafa. Ya, a mí me dieron de tontear. Ahí ya le hice entender. Es cuando llamó en cierta radio el otro, yo no entiendo, pero nos quiere, primeramente ya sabemos qué pasa con la radio, nos ha explicado hace tiempo, pero el señor quiere bailarse en otro ritmo. Mira, esta radio, no sé si el señor conocerá, es una, debe conocer, o lo vaya, ni pida la radio, mejor que FM. Ya, por favor. Pongámonos en la cabeza pensar.
3: 11, el es bueno. 31 minutos.
6: Es bueno. Pero en estos momentos, ¿qué hizo el psicópata de Estados Unidos para copiar al mundo? Yo voy a organizar. Yo. ¿No? Mientras les no opinamos lo que le sacamos el año o molestamos a otro país, tapamos con eso. A Irán, lo tapamos. Pero Irán reacciona y le está agarrando a patadas, ¿eh? Y nunca opina de Israel con Palestina. Nunca. Eso es lo que a mí me molesta, señor Tejada, que en ciertas cosas me hago el tonto. No. No sé, a veces, yo no sé. Y hay gente todavía que dice, hay que olvidar las heridas. Metropolitana. Es acá el Perú. La gente está buscando justicia. Entre aquí, entre ya. ¿Usted cree que esta señora ya no le voy a insultar por respeto a su persona y a los rayos? A los memoritas, no. ¿Va a solucionar eso? No. ¿Ya? Los va a salvar a los que han metido plomo, bala. les va a ayudar con la ley, les va a recompensar con su... Eso no opinamos, ¿no? Entonces metemos el fútbol, ahí los judiamos hechos tontos. Pero ciertas personas que llevamos esta radio, sacamos deducción. ¿A qué jugamos? No, hay que ser directo en la opinión, no tontear. Ya, y ahora lo que usted dice es sobre el país Perú, otros países. ¿Usted cree que a Estados Unidos le va a convenir que usted como gobernante da una educación total a su pueblo y salud? No.
2: No, pues.
6: Al darnos educación 100%, vamos a reaccionar. Porque este país pendejo domina en mi país. Es, por ejemplo, un decir, yo me voy a donde vive el señor Acaima, me hago dueño de sus terrenos. Lo tengo de muchacho a sus hijos, a él también lo maltrato, hago lo que me dé la gana, en su chacra yo hago lo que me dé la gana. ¿Cuánto está, digamos, el tomate? Tanto. Quiero comprar yo. El no, que no, no, no. Te compro el piso, a lo bueno es a la fuerza. Eso pongámonos a pensar, un momento nomás. No hagamos el papel de pendejo. Sino que nos vamos a insultar.
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6: Está bien que yo tenga en mi persona sexto grado de estudio, pero no de más a manipular. No, es por gusto. Pasen 10, 20 años o moriré, me muero así. El vida ahora me va a decir comunista. No, el abuso. Eso es lo que no me gusta. Lo que hace este país.
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6: Se metió a Venezuela. Encima dijo, yo voy a vender porque yo voy a administrar.
7: 11. No, 34 minutos.
6: En esos países, ¿qué busca? El petróleo, yo quiero dominar, pero Irán reaccionó y felicitaciones para ese pueblo. Eso es lo que nos falta a nosotros, despertar, ya, despertar. No, defiende lo que es tuyo, de ti, ya, y no nos tontees, ya. Gracias, señor Tejada.
2: Correcto, muchas gracias por su llamada. Vamos al 970-616-897. La persona que está en línea, muy buenos días, libre expresión.
8: Señor Tejada, una inquietud mía. También influye sobre la nitidez del audio. Influye también el aparato que uno tiene. Porque si yo tengo un chanchito, no va a equiparar, pues, por ejemplo, a un Sony, pero con un Sony legítimo. Yo creo que en el Sony se puede captar o tampoco puede captar ahí en espacios cerrados, señor Tejada. Así que a ver esa inquietud, porque para cambiar, pues, porque ya tengo un chanchito nomás. ¿Ah? Muy agradecido, gracias.
2: Correcto, muchas gracias. Bueno, en cualquier aparato casi el resultado es el mismo, porque hoy chanchos no hay, ¿eh? Vienen casi todos de la misma fábrica, así diga Sony, Akita o Cafini. Los antiguos eran un poco mejores, pero en ese tipo de estructuras la señal no penetra muy bien todas las señales de AM. Así es que puede variar un poquito el resultado, pero esencialmente es casi lo mismo, ¿ah? ¿Eh? Bien, al respecto de los temas que se estaban tocando, reitero, el problema con el Perú es lo de la maldición de la abundancia. Si nosotros no podemos desarrollarnos es porque tenemos muchos recursos y hay países potencia que están interesados en que no crezcamos. Lo dijimos ayer, el factor de la industrialización, ¿se acuerdan? En cambio, países como Noruega, Suecia, o sea, ¿qué tienen, pues, en comparación de nosotros? Entonces, cuando no tienes mucho, tienes más posibilidades de crecer, irónicamente, que cuando tienes demasiado. Porque si tienes demasiado y tuvieses el nivel educativo y de desarrollo que tiene Noruega, serías poderosísimo. Y eso a quién no le conviene. Llamadas telefónicas, los tres teléfonos han ingresado, brevedad, por favor. 251876, ingresó primero a la persona que está en línea. Muy buenos días, libre expresión.
9: Buenos días, amigo Tejano.
2: Buenos días.
9: Hablando de la educación y de Noruega, ¿no? Sí, usted bien lo dice que, bueno, ¿no? La maldición de la abundancia. Es justamente después, ese es el sistema que se ha implantado acá en el Perú, y eso debemos darnos cuenta, señor Tejada.
7: 11, 37 minutos.
9: Es el sistema que implanta para que la educación esté, pues, así de todo paupérrimo. ¿Usted cree que con un sistema educativo bueno así hablemos a nivel de Noruega, ¿usted cree que habría fujimoristas que opinan y solo sirvan de caja de resonancia para hablar estupideces? Disculpe la palabra a usted, disculpe amigo Tejada, porque mire, un país que tiene buena educación, ¿no?, que al menos agarra, creo que un sistema distinto a este, no, hay que echarle barro, pues. Hay que echarle barro disimuladamente, que hasta de cuestiones de fútbol hablan, y parece que el señorcito no sabe ni siquiera cómo es estar en una cancha y jugar con la adrenalina que en ese momento uno siente en el campo. Pero bueno, acá la intención es ensuciar, pues, todo tipo de sistemas educativos 710, que realmente despierten a una sociedad tan adormitada como la nuestra, señor Tejada. Muchas gracias,
2: amigo. Correcto, muchas gracias por su llamada. Ahora vamos al 943546482, a la persona que está en línea. Muy buenos días, Libre Expresión.
10: Sí, muy buenos días, señor Tejada.
2: Buenos días, ¿cómo está?
10: Sí, hablando de estos países europeos, ¿no? Como el caso de Noruega y muchos otros países más, se podrían decir que estos países son híbridos, ¿no?
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10: Porque tienen tendencia capitalista y tienen una tendencia socialista también. Porque, por ejemplo, en Noruega, si no me equivoco, la educación es gratuita, ¿ya? También la salud también es gratuita. Y ahí, pues, no es como aquí en el Perú, que no se da más preferencia al privado, ¿no? Allá los servicios públicos, ¿no? O los derechos públicos, ¿no? Son en general, ¿no?, para todo el pueblo. Eso es lo que muchos no se dan cuenta, ¿no? Piensan que ahí es ya son capitalistas y tienen todo el éxito. No, señores, ahí actúan de una manera socialista también. Ya, entonces eso hay que darnos cuenta también, señor Tejada. Bueno, gracias.
2: Wow, estaba cerrado el micrófono. Perfecto, muchas gracias. Gracias por su llamada. Ahora vamos al 970-616-897, la persona que está en línea. Muy buenos días, Libre Expresión.
12: Señor Tejada, nuevamente.
2: ¿Cómo está?
12: Señor Tejada, ¿cómo que no tiene que ver estos temas muy, nada que ver con el cotidiano? Tiene que ver mucho. Usted nos está dando a saber de que la onda AM mide metros, muchos metros.
7: 11, 40 minutos. Entonces,
12: cuando están colocando una antena, una onda de 2 metros en FM, en este caso, no tendría, pues, ese efecto ionizante en nuestras células. ¿Qué significa esto? Significa que no va a interactuar con nuestras células, no va a modificar su estructura, no va a haber esa interrelación dañina que produce cáncer.
2: Así es.
12: ¿Cómo que no tiene que ver? Tiene que ver mucho, y está precisamente. Estos conocimientos que usted nos está dando no necesariamente son los que tienen que ser conocidos por un técnico, tienen que ser conocidos por la gente del pueblo, por todos nosotros. Eso es cultura general. Entonces ahí viene el problema, ¿no? Que este dato es muy, muy técnico. No, necesitamos nosotros saber, conocer. Entonces, ¿por qué oponernos? ¿Por qué apoyar determinada situación, ¿no?, en este caso, las antenas? Entonces, pues, amigos, ¿no?, de ahí viene el problema, ¿no?, que yo no entiendo, ¿no? Entonces hay que averiguar, hay que investigar, pues, amigos.
2: Y ahí hay un problema tremendísimo, ¿no? Porque hay un problema tremendo, amigo. Porque la gente sale a protestar contra las antenas, incluso rompe vidrios, y nadie dice nada, quiere tirar las antenas, pero no salen a protestar contra el sistema. Entonces, la campaña antiantenas sí funciona porque la gente desconoce cómo funcionan las antenas, pero en lo político también la gente se deja manipular, ¿no? Así como con las antenas, pero solo que se deja manipular para un efecto contrario. O sea, sal a protestar contra una antena de radio, pero no protestes contra el sistema que te vuelve pobre.
12: Imagínese, ahora, en cuanto a Noruega, mire usted, no podemos nosotros con una actitud juzgar la educación de un país por la actitud de un jugador. No podemos, no tiene ni pies ni cabeza. Ahora, para que sepan, amigos, Haaland es filántropo, tiene muchas acciones de obra social, tiene muchísimas. A ver, averigua, busca, vas a ver, Haaland es el que se refería el señor, el grandazo pelucón que estaba refiriendo, el goleador noruego. Entonces, este señor tiene muchas obras filantrópicas. Averigua, amigo, averigua. Ahora, el sistema allá en Noruega es público. El 95% de sus instituciones son públicas, tienen muy buena educación. Solo el 5% tiene educación privada. Lo mismo que el sistema de salud. Solamente se pagan lo que tú te puedas curar los dientes.
2: En todo están avanzados, en realidad, ¿no?
12: El resto es público y es bueno, es muy bueno.
2: Y está avanzados en todo, hasta en conocimiento científico, ¿no? Como lo mencionaba, hasta en el aspecto de la radio. En Noruega ya ni siquiera hay FM, todo es el DAP, el DAB, el Sistema Digital Europeo.
12: Exacto, ya ves, FM ya no utilizan.
2: No,
12: ya
2: no utilizan.
12: Hay muchas cosas que nosotros desconocemos, y porque otros países lo utilicen y están bien, no deberíamos conocer.
7: 11:43.
12: Entonces, pues, amigos, es bueno tener cultura general, es muy, muy bueno. Hay que averiguar, no solamente hay que dejarnos llevar por actos aislados que no tienen para nada que ver con la educación entera de un país. Buenos días, señor Terán.
2: Correcto, muchas gracias. Sí, las cosas van relacionadas, miren. Aquí en el Perú tenemos recursos naturales, pero para nada hacemos ciencia. En cambio, el noruego es un tipo culto, un tipo instruido, con un nivel académico altísimo. Yo estoy seguro que a un noruego le pregunto qué es un kilohertz y me va a responder, o a lo mejor hasta me deja pequeño y me revuelca. Si varias captaciones que a mí me han mandado de radios arequipeñas lo han hecho radioaficionados noruegos que conocen perfectamente el dial del sur del Perú. Por ejemplo, había un amigo, miren el nombre, Torolf Johnson, radioaficionado. Torolf Johnson. Y él me mandó material. Creo que aquí lo tengo. A ver, ¿dónde está? Bueno, lo voy a buscar. Me enviaron un material muy interesante, cómo las AMs arequipeñas eran captadas en Noruega en horas de la noche. Radio Melodía, Radio Líder, Radio Libertad, hasta 13:30 me enviaron un audio. O sea, es gente que sabe. Mucho diré, ¿qué cojudeces andar captando radios lejanas? Oigan, ellos lo hacen porque son cultos. A nosotros nos interesa un comino, porque ¿saben cuál es el problema con el peruano? No le interesa saber casi nada. Solo le interesa saber cosas relacionadas al chisme, al morbo, en algo a lo político, pero conforme a lo que le diga Lima. Y como Lima es bruta, no todos los limeños son brutos, hay limeños respetables, pero Lima sí es bruta, pues solo captan eso. Y lo demás son tonteras. Un problema con el peruano es que no le interesa aprender. Tenemos recursos, tenemos abundancia, pero no sabemos ni cómo usarla porque no nos interesa aprender. No sabemos nada de ciencia, porque si supiésemos de ciencia, amigos oyentes, estoy seguro que incluso ya no estaríamos emitiendo siquiera en AM en lo que se refiere a radio, y estaríamos con el DRM. Y aquí mismo ya estaríamos hasta fabricando los radios, hasta radios de bolsillo como estos viejos Aiguas, como el que tengo en el bolsillo, pues, ¿no? Y ahí estaríamos captando las señales de radio totalmente nítidas. Pero como no hacemos ni ciencia y siempre estamos a la cola, solo hacemos que los pendejeretes se aprovechen de la tecnología en este país y ni siquiera la aprovechan totalmente, ¿no? Como permitimos todo eso, es que estamos en la calle. Así de simple. ¿Qué vamos a compararnos con los suecos o los noruegos? Pues, ¿no? Llamada telefónica. Vamos al
7: 970-616-8947.
2: Muy buenos días, Libre Expresión.
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2: Buenos días. Adelante.
13: El problema del Perú es de que no tenemos el control de la natalidad, ¿ah? Somos pues demasiados y no cada hogar reformado no tiene pues los medios suficientes como para poder darle una adecuación óptima, porque si la población sería de 10 millones, olvídese usted, pues, ahí sí tendríamos resuelto prácticamente todos los sectores. Ese es un problema. Que se debe implantar el control de la natalidad, porque, bueno, y usted ya sabe quiénes son los que tienen más hijos. No va a decir que un millonario va a tener 7, 8, 9, no. Tiene, pues, bueno, diría, un número adecuado de 2. Ya, pues, si se le escapa, ya llegan a tres. Es como cuando dijo una señora de la religión de Ataipusi, que estuvo, llegaron al Congreso, y dijo pues que el Perú ha sido maldecido, ¿ah?, de darnos tantos recursos económicos en nuestro país, porque ahí es la divergencia y la pelea prácticamente entre peruanos. Así se manifestó. Y por último, cuánto sería bueno darles mi biografía, y hablando del fútbol, ahí tengo pues para demostrarles ciertas fotos que en el año 70 jugaba pues por la Estrella de Misti ahí en el Estadio Melgar, con estadio lleno, enfrentándonos inclusive al Club Melgar y a todos los equipos del cercado
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13: En ese tiempo practicaban un fútbol pues excelente. Y yo maldigo de alguna otra manera nacer en el año que he nacido. Maldigo, cuánto me hubiese gustado nacer en el año 2, porque como jugador tengo mis condiciones y voy a estar acá en el turismo en el
14: trabajo,
13: tipo Messi, tipo Ronaldo, de los extranjeros, que justamente uno pues tiene esa modalidad de juego de ellos, ¿ah? Lo que le falta a la Argentina es justamente un jugador como Di María, que tiene que desbordarte, desbordar. Ahorita no hay ningún jugador, y mañana ojalá que gane Argentina. Sería 11, un lloro completo.
14: 49 minutos.
13: Muy sentimental, en cosas que justamente pues merece. Así que, señor Tejada, sigue adelante su programa. Gracias.
2: Correcto, muchas gracias por su llamada. Antes de recibir la siguiente llamada, no cuelgue. Curiosidades, hablando de Noruega. Sí, pues este amigo radioaficionado, Torolf Johnson, noruego, me mandó este material en MP3. Emisoras arequipeñas, dice, onda media 2006 a 2015. ¿Cómo captaban en Noruega las señales de AM de Arequipa? ¿Cómo va a llegar? No llega ni a Lima, va a llegar. Llega, pues, señores, por la ionósfera, como una onda corta. Aquí está la prueba. Así la captaba, mira.
15: 12:42, Radio Libertad, la primera en sintonía.
2: Llegando a Noruega, eso no es falso. Otra.
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2: Ahí está Radio Alegría, si no me equivoco.

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1: Ah, qué interesante. Radio Melodía. ¿Eh? ¡Qué interesante! Eso me lo mandó el amigo radioaficionado noruego hace algunos años. Y en el receptor que él tenía, bueno, un receptor algo especial, en horas de la noche, ahí en la playa, podía captar las señales arequipeñas, como han podido ustedes apreciar. En ese entonces no existía Radio Metropolitana, ¿no? Estamos hablando de captaciones entre el 2006 al 2015. Y muchos dirán, ¿cómo es que el sur del Perú se propaga hasta Noruega? Son los milagros de la propagación ionosférica, pues. Así el AM puede llegar al otro lado del mundo y alguien nos puede estar captando y nosotros no nos damos cuenta. La magia de la radio. Esa es la magia que tiene la AM, que por cierto, bueno, no tiene la FM, ¿no? Pero sí, ven, hasta los amigos noruegos están pendientes de las señales arequipeñas. Que 11, se propagan hasta allá.
2: 52 minutos.
1: Llamada telefónica 970-616-897 a la persona que está en línea. Muy buenos días, Libre Expresión. Metropolitana. No, vamos a la otra línea. Buenos días.
3: ¿Aló?
1: Sí, buenos días.
3: Sí, reiterado, buenos días.
1: ¿Cómo está?
3: Mire, el caso de los amigos europeos, quería, bueno, que yo he tenido aquí mis amigos europeos, el cual me cuentan, porque les pregunté, pues, ¿no? ¿Por qué estás aquí en Arequipa? ¿Cuál es el fin, le digo, el turista? Porque veo que el turista solo le gusta ir a sitios arquitectónicos, ¿no? Para poder utilizar, sacarle fotos o sacarse fotos. Y me dicen, ¿sabes qué? Es que yo sintonicé una emisora de acá, de tu ciudad. ¿Y qué radio, le digo? No me acuerdo, pero he escuchado... Como he estudiado el español, dicen, no dicen el castellano, el español, es que he aprendido, para aprender el español, he tenido que escuchar radios latinas. ¿Y por qué me gustó tu ciudad? Porque mencionaban palabras que yo no comprendía ni encontré en el diccionario. Por ejemplo, ¿qué palabras? El lonco, le dicen aquí a los arequipeños. Ah, bueno, ¿y qué significa? Me dice, bueno, y así intercambiarlo, pero me llega a contar de que sí escuchan las radios en esos tiempos, hablando del 2005, 2006, y es así donde entablo en conversación, no solamente con de un país, sino con varios, sean chicas, sean chicos. Pero ¿cuál era el fin que estaban aquí en Arequipa? Era para hacer labor social y preparar su tesis con el cual iban a presentar allá a la universidad donde estudiaron, para poder titularse, como le dicen, bueno, otra cosa, otro nombre tiene, maestría, pero no, es otro nombre. La cosa es que, el caso es de que ese era el fin por el cual estaban aquí en Arequipa, y conversando con ellos,
4: AM, es que 710. Así es
3: que ellos captan la señal de la radio al cual les interesa, y por eso es que estaban aquí en Arequipa. Ahora, con respecto a la educación, es cierto, la educación vale oro en sí, como dice el amigo oyente. Eso es cultura general. Y en cultura general hay que saber de todo un poco, hasta incluso para poder conversar con otra persona. No necesariamente hay que estar chismeando o hablando mal o bien de otra persona, o hablando mal o bien de la política. A veces el conocimiento de la ciencia también es motivo para entablar una buena conversación.
1: Ajá.
3: Y eso hay que hacer comprender a la gente.
1: Sí, sí.
3: Porque la gente se ha acostumbrado. 11, solamente
2: 55 minutos.
3: Y lo lleva a lo malo más que todo. Y en cuanto al deporte, este jugador Haaland, por supuesto que sí la cometió, pero este mundial, pasemos breve, este mundial está desastroso, está tan manejado por la FIFA mafiosamente, que ya el campeón se sabe que es Argentina. y no es que hay que sufrir y esperar de que, porque es un país sudamericano y debe campeonar, porque nos representa Sudamérica, esperanzar y hacerle vidas porque darle la copa, sino que aquí ya está designado para que Argentina sea el campeón, a través de la mafia, a través del mal dinero mal habido, que lo dicen las denuncias y las investigaciones que están haciendo propios y extraños. Los mismos argentinos están rechazando cómo está jugando su selección. Muchas gracias, señor Tejada.
1: Correcto, muchas gracias. Miren, si les he ofrecido el audio, porque estábamos hablando de Noruega y esto me lo envió un radioaficionado sueco, que a su vez tiene amistad con el radioaficionado que hizo estas captaciones, un radioaficionado noruego llamado Torolf Johnson. Yo he captado emisoras arequipeñas en AM en Tacna en horas de la noche, pero captarlas en Noruega, o sea, me dicen, son miles de kilómetros, ¿cómo es que las señales llegan hasta allá? Así como las hemos escuchado, llegan pues, y pueden ser captadas en receptores de radio, bueno, muy sensibles, pero las captan. No es por internet, es por el aire. O sea, lo que ustedes agarran aquí se propaga en horas de la noche, posiblemente hasta el norte de Europa, gracias al rebote ionosférico. En fin, vamos antes de cerrar este bloque con otra llamada. La persona que está en línea, muy buenos días, Libre Expresión.
5: Sí, muy buenos días, señor Tejada.
1: Buenos días, ¿cómo está?
5: Bueno, solo comentar, ¿no?, algo importante que nos vienen engañando siempre, ¿no? Nos dicen que somos una población muy grande en el Perú, pero si solamente somos 34, ya pongámosle 35 millones de peruanos. Pero, ¿y por eso no tenemos buena educación? En China son 1.500 millones. Y como ahí tienen el 98%, digamos, de la educación óptima, ahí no hay analfabetos. Ahora, ¿y cómo ellos mantienen su educación? Ahora, en Estados Unidos, son 349 millones de habitantes, ya casi 350 millones. ¿Y ahí por qué no hay mala educación? ¿Por qué tienen más alta población? ¿Por qué no hay mala educación si tienen una alta población?
2: 11. 58 minutos.
5: Disculpen, pero no sean estúpidos, pues. No nos tonteen, como dicen, ¿no? Y no nos venga a decir que porque no somos una población muy grande, 710. No, somos una población muy minoritaria. Incluso Brasil puede estar muy por encima de nosotros. Argentina igual. Pero no por eso pueden decir, pues, que ahí hay una mala educación.
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5: No permitamos que nos engañen también pues, de esa manera, ¿no? ¿Ya? Y por último, ¿no? Solamente la educación pues, va a mejorar nuestro país, pero ¿quién no lo permite? Estados Unidos, los gringos. ¿Por qué quieren que no tengamos una educación óptima? Quieren que tengamos una educación muy limitada.
0: 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Muy buenos

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6: 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Cordiales saludos, hoy es miércoles 15 de julio. Hoy se juega el segundo partido de semifinales del Mundial entre las selecciones de Inglaterra y Argentina. Soy Hugo Almanza, bienvenidos a la información. El domingo 15 de julio de 1821, por pedido de don José de San Martín, el alcalde conde de San Isidro reunió a los vecinos en cabildo abierto para que firmen el acta de la independencia, documento mediante el cual el Perú declaró solemnemente su independencia de la corona española. En Umbral Perú, titulares.
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6: Atención, la tercera fiscalía de...

0: Al Perú, noticias de verdad. Hoy aniversario de creación del distrito de Surquillo en Lima. Keiko Fujimori presidirá el desfile militar con tanque coreano que no ha sido comprado por el ejército. Solo se trataría de una exhibición a solicitud del ejército peruano, de acuerdo con fuentes coreanas. Atención, Indecopi multó al banco BBVA por no alertar la transferencia inusual de 10.000 soles y le ordena devolver el monto al cliente. También quiere, el presidente José Balcázar ha pedido al Congreso que le aprueben su pensión vitalicia. 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Hoy día del servicio de material de guerra. Hoy aniversario de creación del distrito de Breña. Alerta con el niño costero, la temperatura en Lima y Callao bordea los 30 grados en pleno invierno, la mayor anomalía de calor desde el siglo pasado. El exministro de Economía, Luis Miguel Castilla, afirmó que el próximo gobierno de Keiko Fujimori tendrá que revisar e incluso retroceder en leyes con impacto fiscal que Fuerza Popular respaldó desde el Congreso. Claro, si busca realmente recuperar la disciplina de las finanzas públicas, manifestó. Atención, la UNI lanza más de 80 cursos virtuales gratuitos de inteligencia artificial, programación y ciberseguridad. Las inscripciones estarán abiertas del 21 de julio al 2 de agosto. 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Hoy día del deporte nacional. Alentador, 30 escolares del Colegio Juventud Científica de El Agustino lograron ingresar a la Universidad Agraria La Molina en el examen de admisión 2026-2. De los 30, 4 ingresantes obtuvieron el primer puesto en especialidades como pesquería y biología.
1: 12.
0: Atención, corte de luz
1: minutos.
0: Hasta por 12 horas en distritos de Lima por sectores. Hoy miércoles 15, Rímac, Los Olivos, Callao, San Juan del Lurigancho y Comas. 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Atención, Chiclayo suma una nueva conexión aérea con Lima. La aerolínea Sky inicia vuelos diarios y proyecta 75.000 pasajeros hasta diciembre. El Museo Regional de Amazonas tiene ya un avance de 51.8%. En Tacna, expertos de la SUNAR discutirán sobre transformación digital y gobernanza registral en la región. 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Notas del exterior, hoy Día Internacional del Grabador, Día Mundial de las Habilidades de la Juventud. Alerta para frenar las investigaciones sobre presuntos crímenes de guerra atribuidos a su armada en Afganistán. Estados Unidos busca desmantelar la Corte Penal Internacional y pide a sus aliados abandonar el organismo. La historia de la fecha que ocurrió en 15 de julio. 1532, Francisco Pizarro funda la ciudad de Piura, a orillas del río Chira. Su nombre inicial fue San Miguel de Tangarará. 1828, el gobierno de Colombia envía al Perú un manifiesto en el que expone los motivos por los cuales le hará la guerra al Perú. La frase de hoy: una persona inteligente resuelve problemas, una persona sabia los evita. Síguenos y comenta. Recuerda que lo que es útil se debe compartir. Soy Hugo Almanza. 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Para la Red Nacional de Medios, fueron los titulares. 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
5: Una, cuatro minutos.
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6: 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Cordiales saludos, hoy es miércoles 15 de julio. Hoy se juega el segundo partido de semifinales del Mundial entre las selecciones de Inglaterra y Argentina. Soy Hugo Almanza, bienvenidos a la información. El domingo 15 de julio de 1821, por pedido de don José de San Martín, el alcalde conde de San Isidro reunió a los vecinos en cabildo abierto para que firmen el acta de la independencia, documento mediante el cual el Perú declaró solemnemente su independencia de la corona española. 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Atención, la tercera Fiscalía de Prevención del Delito informa que la sede del Ministerio de Vivienda no cuenta con certificado de defensa civil. Señala que la Municipalidad de San Isidro, distrito donde está ubicado el inmueble, deberá determinar si es habitable o no.
7: 3:05
6: El Congreso bicameral inicia hoy miércoles su transición con la instalación de la Junta Preparatoria. El ex candidato presidencial Jorge Nieto le sugiere a Keiko Fujimori que considere la libertad del expresidente Pedro Castillo. Es parte de una política de despolarización, señaló. 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Hoy aniversario de creación del distrito de Surquillo en Lima. Keiko Fujimori presidirá el desfile militar con tanque coreano que no ha sido comprado por el ejército. Solo se trataría de una exhibición a solicitud del ejército peruano, de acuerdo con fuentes coreanas. Atención, Indecopi multó al banco BBVA por no alertar la transferencia inusual de 10.000 soles y le ordena devolver el monto al cliente. También quiere, el presidente José Balcázar ha pedido al Congreso que le aprueben su pensión vitalicia. 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Hoy día del servicio de material de guerra. Hoy aniversario de creación del distrito de Breña. Alerta con el Niño costero, la temperatura en Lima y Callao bordea los 30 grados en pleno invierno, la mayor anomalía de calor desde el siglo pasado. El exministro de Economía, Luis Miguel Castilla, afirmó que el próximo gobierno de Keiko Fujimori tendrá que revisar e incluso retroceder en leyes con impacto fiscal que Fuerza Popular respaldó desde el Congreso. Claro, si busca realmente recuperar la disciplina de las finanzas públicas, manifestó. Atención, la UNI lanza más de 80 cursos virtuales gratuitos de inteligencia artificial, programación y ciberseguridad. Las inscripciones estarán abiertas del 21 de julio al 2 de agosto. 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Hoy día del deporte nacional. Alentador, 30 escolares del Colegio Juventud Científica de El Agustino lograron ingresar a la Universidad Agraria La Molina en el examen de admisión 2026-2. De los 30, 4 ingresantes obtuvieron el primer puesto en especialidades como pesquería y biología. Atención, corte de luz hasta por 12 horas en distritos de Lima por sectores. Hoy miércoles 15, Rímac, Los Olivos, Callao, San Juan del Lurigancho y Comas. 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Atención. Chiclayo suma una nueva conexión aérea con Lima. La aerolínea Sky inicia vuelos diarios y proyecta 75 mil pasajeros hasta diciembre. El Museo Regional de Amazonas tiene ya un avance de 51.8%. En Tacna, expertos de la SUNAR discutirán sobre transformación digital y gobernanza registral en la región. 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Notas del exterior, hoy Día Internacional del Grabador, Día Mundial de las Habilidades de la Juventud. Alerta para frenar las investigaciones sobre presuntos crímenes de guerra atribuidos a su armada en Afganistán. Estados Unidos busca desmantelar la Corte Penal Internacional y pide a sus aliados abandonar el organismo. La historia de la fecha que ocurrió en 15 de julio, 1532, Francisco Pizarro funda la ciudad de Piura, a orillas del río Chira. Su nombre inicial fue San Miguel de Tangarará. 1828, el gobierno de Colombia envía al Perú un manifiesto en el que expone los motivos por los cuales se hará la guerra.
7: 9 minutos.
6: La frase de hoy: una persona inteligente resuelve problemas, una persona sabia los evita. Síguenos y comenta. Recuerda que lo que es útil se debe compartir. Soy Hugo Almanza, en Umbral Perú.

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1: 4.
0: Hola, hola.
1: 5 minutos.
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Un gusto enorme nuevamente reencontrarnos con todos ustedes aquí en Radio Escarabajo. Hoy en la sala de sonidos, Juancito Salgado, quienes habla Jaime Velázquez. Ya estamos en Música en Acción, con todo el poder de la música. Y hoy con este gran especial, con damas que brillaron en el año 1980. Voces femeninas que

0: 4, 13 minutos.
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Y haciendo un recuento y algo de memoria con Juancito aquí en Sala de Sonidos, comentábamos de estos años maravillosos que se vivió con Olivia Newton-John con Mágica. Luego venía Lips, es otro de los hits que también sonó en discotecas, en reunión bailable, 15 años, matrimonios, Funky Town. Ciudad divertida o pueblo divertido, ese es con Lips Intercorporation. Voces femeninas de los 80. Estamos situados muy posicionados en 1980 y ahí estaba Diana Ross.

Algo genial, maravilloso. Nos hemos puesto a bailar como si estuviéramos en una pista de baile. Y le hemos hecho linda. Ahí estaba Barbara Streisand y Donna Summer. Con este hitazo musical que dura 11 minutos con 41 segundos. Casi un poco más, se abarca casi todo el programa. Voces femeninas, geniales para esta edición 1980.

Aquí estas ediciones de Música en Acción las dedicamos con todo cariño para todos aquellos amantes de la música popular de los 80, 70. Kim Carr, More Love, Linda Ronstadt, voces femeninas, 1980, en este homenaje aquí en Música.

0: y cómo se va pasando el tiempo y nosotros y ustedes disfrutando de estas bellísimas canciones. Con Irene Caras, ¿se acuerdan? Seguramente mucho por ahí de una serie de televisión denominada Fama. Para ello fue realizada este tema con Irene Cara, Fama. ¿Y qué les parece si volvemos a Donna Summer? Pero esta vez
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0: sola. Y como siempre, su gran productor musical, como era Giorgio Moroder, italiano, le creaba estas lindas canciones que duraban, sí, en realidad, varios minutos, ¿eh? Más de 5, de 6, 7 minutos, ¿no? Donna Summer, una dedicación a la radio. En la radio.
2: 4:49 minutos.

0: Llegamos al final. Gracias por estar junto con nosotros. Juancito Salgado en la sala de sonidos, quien les habló, Jaime Velázquez. Volvemos en cualquier instante en Música en Acción con todo el poder de la música. Despedimos esta edición con Frigo Mac. Sara, hasta la próxima.
1: Cuatro, 57 minutos.

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0: 5, 13 minutos.
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Sigamos con lo mejor de los 80s y 90s aquí en La Máquina del Tiempo. Habla para ti, Cherry Fernando.

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0: 5, este es el 37 invitado. Minutos.
1: Hoy nuestro invitado es Bon Jovi. Bon Jovi es una de las bandas de rock más exitosas de Estados Unidos. Se formó en 1983 y fue fundada por John Bon Jovi en voz, junto a David Bryan, teclados, Tico Torres, batería, Alec John Satch, bajo y poco después, Richie Sambora en guitarra. La banda alcanzó la fama mundial a mediados de los años 80 con una propuesta que combinó hard rock y glam metal, destacándose por sus melodías pegadizas y baladas poderosas. Su tercer álbum, en 1986, se convirtió en un éxito internacional y los consolidó como una de las agrupaciones más importantes de la década. A lo largo de su trayectoria, Bon Jovi ha vendido más de 130 millones de discos en todo el mundo y ha realizado giras internacionales con gran éxito. En 2013, Richie Sambora dejó la banda, pero el grupo continuó bajo el liderazgo de John Bon Jovi. En 2018, Bon Jovi fue incorporada al Salón de Fama del Rock and Roll, en reconocimiento a su influencia y legado en la historia del rock. Actualmente, la banda sigue activa, grabando música y presentándose en escenarios de todo el mundo. Escuchas las canciones, Le das mala fama al amor y Nacida para ser mi nena.

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Terminamos hoy este increíble viaje musical en la máquina del tiempo. Gracias por acompañarnos en Radio Escarabajo 106.9 FM, donde los clásicos nunca pasan de moda. Nos encontramos en la próxima edición con más éxitos inolvidables y que siga sonando la mejor música.

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1: A continuación, en Radio Escarabajo, un momento de oración con el Ángelus.

0: El ángel del Señor anunció a María, y ella concibió por obra y gracia del Espíritu Santo. María, llena eres de gracia, el Señor es contigo. Bendita tú eres entre todas las mujeres, y bendito es el fruto de tu vientre, Jesús. Santa María, Madre de Dios, ruega por nosotros, pecadores, ahora y en la hora de nuestra muerte. Amén. He aquí la esclava del Señor. Hágase en mí según tu palabra. Dios te salve, María, llena eres de gracia, el Señor es contigo. Bendita tú eres entre todas las mujeres, y bendito es el fruto de tu vientre, Jesús. Santa María, Madre de Dios, ruega por nosotros, pecadores, ahora y en la hora de nuestra muerte. Amén. Y el Verbo de Dios se hizo carne, y habitó entre nosotros. Dios te salve, María, llena eres de gracia, el Señor es contigo. Bendita tú eres entre todas las mujeres, y bendito es el fruto de tu vientre, Jesús. Santa María, Madre de Dios, ruega por nosotros, pecadores, ahora y en la hora de nuestra muerte. Amén. Ruega por nosotros, Santa Madre de Dios, para que seamos dignos de alcanzar las promesas y gracias de nuestro Señor Jesucristo. Amén. Oremos. Infunde, Señor, tu gracia en nuestros corazones, te lo suplicamos, a fin de que, conociendo por el anuncio del ángel la encarnación de Jesucristo tu Hijo, por los méritos de su pasión y muerte en la cruz, lleguemos a la gloria de la resurrección. Por el mismo Cristo nuestro Señor. Amén. Gloria al Padre, y al Hijo, y al Espíritu Santo, como era en el principio, ahora y siempre, por los siglos de los siglos. Amén. Gloria al Padre, y al Hijo, y al Espíritu Santo, como era en el principio, ahora y siempre, por los siglos de los siglos. Amén. Gloria al Padre, y al Hijo, y al Espíritu Santo, como era en el principio, ahora y siempre, por los siglos de los siglos. Amén.
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0: Hola, ¿cómo están, amable audiencia? Nos alegra mucho que nos escuchen. Con ustedes, James y la discoteca inolvidable del recuerdo. Bienvenidos a un nuevo espacio donde las canciones que amas te acompañan una vez más. En tu programa, Melodías del Amor. 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
1: 6:05.
0: James Arce Espinosa, en la dirección y conducción del programa. Junto a Lidia Laura, en la coanimación, compaginación musical y control de sonido. ¿Qué tal, amigos? Es un verdadero placer saludarlos y compartir tus melodías inolvidables en la hora del recuerdo. Tú y yo siempre juntos, disfrutando de la dulce sensación de la música y lo gratificante de tu compañía.

Amables radioescuchas, amable audiencia, bienvenidos a Melodías del Amor, un espacio donde la música se convierte en recuerdo y cada canción nos transporta a esos momentos que guardamos en el corazón. Reciban el atento saludo de James Arce Espinosa, su locutor y amigo, y desde las

En este espacio del recuerdo, en la hora inolvidable, la radio se convierte en la máquina del tiempo y tú eres el viajero.

¿Y qué tal? ¿Cómo estás? ¿Cómo te sientes? ¿Feliz? Tú y yo siempre juntos, de corazón a corazón. ¿Nos escuchas? Nos alegra.

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yo siempre juntos, de corazón a corazón. Porque seguimos compartiendo esas baladas que, con solo unos acordes, vuelven a darle voz a la memoria. Gracias por permitirnos formar parte de este momento junto a ti.

0: Querida audiencia, ha sido un verdadero honor haberlos acompañado en esta cita cargada de memorias y emociones.
1: 6:57 minutos.
0: Y la discoteca inolvidable del recuerdo. Tú y yo siempre juntos, disfrutando de la dulce sensación de la música y lo gratificante de tu compañía. Nos hemos complacido en presentar Melodías del Amor. Canciones que hablan de amor y llegan al corazón. James Arce Espinosa, en la dirección y conducción del programa, junto a Lidia Laura, en la coanimación, compaginación musical y control de sonido. Agradecemos profundamente su amable sintonía. Nos alegra mucho que nos escuchen. Amigos, será hasta nuestra próxima emisión con las melodías de tu preferencia. Hasta pronto.
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1: Siete y un minuto.
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